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7: Son las 7:22.
8: 37 grados.

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6: Son las 7:40.
7: 39 grados centígrados.
6: ¿Qué es la temperatura?

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3: 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Son las 7:54 minutos. Temperatura en tu región, 36 grados.

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7: Son las 8:22. Temperatura en tu región.
8: 36 grados.

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6: Son las 8:41.
7: 37 grados.

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4: 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Son las 8:55. 38 grados centígrados es la temperatura en tu región.

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8: Son las 9:20. 38 grados centígrados. Es la temperatura en tu región.

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7: Son las 9:40.
8: 37 grados.

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3: Son las 9:55. Temperatura en tu región.
4: 36 grados.

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2: Son las 10 en punto.
3: Temperatura en tu región:
4: 36 grados.

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9: Son las 10:20. Temperatura en tu región.
10: 36 grados.

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4: Son las 10:39. Temperatura en tu región.
5: 36 grados.

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2: Son las 10:54. Temperatura
3: 34 grados Celsius.

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9: Son las 11:20. Temperatura 34 grados Celsius.

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2: Son las 11:55.
3: 32 grados de temperatura.

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2: Son las 12:21. 32 grados de temperatura.

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2: Son las 12:39. Temperatura 33 grados centígrados.
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2: 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Son las 12:55. 32 grados de temperatura.

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2: Es la 1:20.
3: 32 grados de temperatura.

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2: Es la 1:37.
3: 30 grados centígrados
2: es la temperatura.

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2: 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Es la 1:54. 31 grados Celsius es la temperatura.

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2: Son las 2:20.
3: 31 grados Celsius
2: es la temperatura.

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3: Son las 2:39.
4: 30 grados centígrados
3: es la temperatura.

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2: 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Son las 2:54. 29 grados centígrados. Es la temperatura en tu región.

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3: Son las 3:18.
4: 29 grados centígrados.
3: Es la temperatura en tu región.

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2: Son las 3:38.
3: 30 grados centígrados
2: es la temperatura.

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2: Son las 3:56 minutos.
3: 29 grados centígrados
2: es la temperatura en tu región.

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2: Son las 4:19.
3: 29 grados centígrados
2: es la temperatura en tu región.

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3: Son las 4:40.
4: 29 grados centígrados
3: es la temperatura en tu región.

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2: 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Son las 4:54. 28 grados.

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2: Son las 5:19.
3: 28 grados.
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2: Son las 5:39 minutos.
3: 28 grados.

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2: 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Un concepto original de Grupo Región. 5:53. 28 grados.

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8: Son las 6:22.
9: 28 grados.

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3: Son las 6:37. Temperatura en tu región. 27 grados.
4: Vamos a arrancarlo con altura.

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2: 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Son las 6:54 minutos. Temperatura en tu región. 27 grados.

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0: y alrededor de 15 desaparecidas. La primera víctima mortal fue localizada la noche del domingo cerca de Crystal Rapids, en el río Colorado. Se trata de un hombre de 46 años. Mientras tanto, equipos del NPS y del Departamento de Seguridad Pública de Arizona mantienen las labores de búsqueda y rescate de excursionistas y otras personas que pudieran encontrarse en las zonas afectadas. La inundación ocurrió el sábado por la tarde en Bridge Angel Canyon y el área de Phantom Ranch. Las aguas arrastraron grandes rocas y escombros hacia el río Colorado, destruyeron casi todas las pasarelas sobre Bright Angel Creek y causaron daños importantes en la infraestructura del parque. Un mes después de que decenas de miles de migrantes marroquíes cruzaran hacia Ceuta, la comunidad autónoma española en la costa de África, el gobierno italiano de Giorgia Meloni mantiene las restricciones migratorias respecto a España. En respuesta, Madrid anunció que sostendrá sus propias suspensiones, en tanto Roma continúa con lo que ha sido descrito como una injustificada e injustificable ofensa a la dignidad de los españoles. Italia mantendrá las revisiones fronterizas de visitantes provenientes desde España por otros 15 días, pese a su expiración planteada para este 31 de agosto. De acuerdo con el ministro del Interior italiano, Matteo Piantedosi, la decisión llegó después de una conversación con su contraparte española, tras la cual evaluó que la situación en Ceuta seguía siendo crítica. El gobierno italiano, conformado por elementos de derecha y extrema derecha, impulsó las medidas bajo el argumento de evitar que ningún migrante que haya entrado por los territorios españoles en África pudiera llegar hasta Italia. Sin embargo, el gobierno español ha reiterado que no es posible viajar desde las comunidades autónomas de Ceuta y Melilla al continente europeo sin pasar por filtros migratorios internos. La Secretaría de Educación Pública a nivel federal inició el ciclo escolar sin definir qué reglas aplicará para el uso de celulares y otros dispositivos electrónicos dentro de las escuelas, luego de que una consulta realizada entre más de medio millón de docentes reveló que el 81% está a favor de establecer lineamientos para garantizar su utilización segura y con fines pedagógicos. El secretario de Educación, Mario Delgado, informó que la consulta se realizó en línea durante el Consejo Técnico Intensivo de la semana pasada y participaron 565.396 docentes de todo el país. Nos fue muy bien, dijo Delgado. Estamos muy contentos, queremos dar las gracias a los maestros. Participaron 565.000, contestaron el cuestionario, el diagnóstico. De acuerdo con los resultados presentados por Delgado, 81% de los participantes se manifestó a favor de que existan reglas para el uso de los dispositivos en las escuelas. Pedro Arturo López Obrador, hermano del expresidente Andrés Manuel López Obrador, abandonó un restaurante en Coatepec, Veracruz, junto con su familia, tras gritos de fuera Morena y gracias por tener al país en la ruina, emitidos por otros comensales. En los videos que circulan en redes sociales se aprecia el momento en que Arturo López Obrador, su esposa y sus acompañantes, visiblemente molestos, decidieron salir del local tras ser increpados por personas en otra mesa, no sin antes reclamar por encima de los gritos: yo no vivo de Morena y yo no comulgo con mi hermano, soy de otro partido, investiguen, dijo Arturo mientras negaba con el dedo. Su suegra también reaccionó al incidente y, de acuerdo con medios locales, respondió a los comensales con la expresión: qué lástima me dan. El periodista Héctor de Maulón reveló en el Universal que Andrés Manuel López Beltrán, el hijo del expresidente López Obrador, sostuvo una reunión privada de unas 5 horas con su hermano Gonzalo, Daniel Asaf y los empresarios Juan Domingo Beckman y Mauricio Garduño. El encuentro ocurrió el pasado 24 de agosto en plena crisis política por el caso Cuen Sinaloa. La reunión de Andy ocurrió en medio de la crisis política derivada del caso de Héctor Melesio Cuen y de la detención 5 días antes de Fausto Corrales Rodríguez, señalado por su presunta participación en la simulación del homicidio del exrector de la Universidad Autónoma de Sinaloa. De acuerdo con De Mauleón, el encuentro tuvo lugar en el restaurante Magazino, ubicado en la calle de Pachuca, donde el establecimiento habría sido cerrado para este grupo. El encuentro ocurrió además pocos días después de que Rubén Rocha Moya regresara al gobierno de Sinaloa tras una licencia de 112 días y posteriormente solicitara separarse de manera definitiva del cargo. La presidenta Claudia Sheinbaum anunció que este martes 1 de septiembre no habrá conferencia matutina. La mandataria afirmó que esta decisión se tomó por la entrega del informe presidencial, por lo que se reanudará hasta el próximo miércoles 3 de septiembre en Palacio Nacional. El fin de semana la presidenta no tuvo actividades públicas debido a los preparativos finales del documento que se entregará en la Cámara de Diputados. Hoy martes la jornada comenzará con el acto de rendición de cuentas de la presidenta, programado para las 11 horas en el patio de honor de Palacio Nacional, de acuerdo con la programación difundida por el gobierno federal. El diputado Rodrigo Montemayor, antes suplente de Jesús Elizondo, se separó del grupo legislativo de Morena en el Congreso de Nuevo León y ahora se autonombró diputado independiente de la 4T. El legislador publicó un largo comunicado en sus redes sociales en donde contó la razón para desmarcarse de la bancada y seguir su carrera política bajo su propia convicción, pero sin abanderar las bases de la Cuarta Transformación. Para que la dirigencia deje de extorsionar, dijo, mi voto y el voto de mis compañeros, me separo de la bancada. Rodrigo Montemayor informó que buscó a los finalistas para ocupar el puesto de defensor del voto y encaminarse a la candidatura por la gubernatura, como Jesús Elizondo, Clara Luz, Tatiana Cloutier, Felipe de Jesús y Waldo Fernández, para contarle su caso, y el único que no lo recibió fue Andrés Mijes, quien quedó fuera de la encuesta. Ya son las 6 de la mañana con 20 minutos, 7 de la mañana con 20 minutos en el norte del estado. Vamos a ir rápidamente a nuestra primera pausa comercial y regresamos con mucha información. No le cambie.
1: Enseguida regresamos con Fuerte y Claro.

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10: Son las 7:23. Temperatura en tu región. 27 grados.

0: 7 horas navegando las infancias y las juventudes cuando tienen acceso a este tipo de dispositivos. Pero obviamente esto sucede principalmente en casa. La realidad es que en el ámbito educativo es mucho más limitado y por eso lo estamos regulando, pero ya más.
1: Mañana, 6:28 p.m. Pues ahí está el tiempo que pasamos, que dejamos que pasen nuestros jóvenes, nuestros niños, en uso de estos aparatos electrónicos que sabemos que son necesarios para el aprendizaje, Ivonne, pero que en exceso pues pueden llevar a otras cosas. Por lo pronto, gracias, Ivonne, por tu reporte. Pásala bien, excelente martes.
2: Seguimos en las calles de Saltillo llevando para ustedes lo mejor de la información, la reportera Carapera de Grupo Región.
1: Gracias, Ivonne Aguilera, 6:28, 7:28 en el norte del estado, y vamos hasta la región lagunera, allá a Torreón, con Víctor Barrón, con jornada reducida. 12 planteles arrancan el ciclo escolar en la laguna. Víctor Barrón, muy buenos días.
3: Muy buenos días, licenciado Juan de León, al igual que al público de Puerto y Claro en todo el estado de Coahuila. Pues ayer platicamos con la coordinadora regional de servicios educativos aquí en la Laguna, Flor Rentería, quien nos comentó precisamente ese dato de que en el área de la Laguna de Coahuila se arrancó con la particularidad de estos 12 planteles que van a tener que estar teniendo su jornada reducida debido a problemas que fueron asociados con temas de la cuestión eléctrica por la mala instalación de mini splits. Sabemos que aquí en la región Laguna, Torreón, bueno, pues es una de las áreas del estado donde pues las altas temperaturas en esta época de verano pues suelen ser inclementes, licenciado, imposible estar encerrados en un salón impartiendo la clase sin el tema del aire. Y bueno, pues aquí sale a relucir una vez más el programa federal La Escuela Es Nuestra, donde bueno, pues hubo ahí el desarrollo de proyectos por parte de padres, pero no hubo el seguimiento adecuado a los parámetros en términos de instalación eléctrica para pues el número de aparatos de tipo mini split que se estaban instalando. Así que sin más, escuchemos lo que comentó en ese contexto Flor Rentería, coordinadora de servicios educativos en la Laguna.
4: Tenemos cerca de 1,000 escuelas en toda la región Laguna. Aquí en Torreón hablamos de 500 escuelas, para ser exactos creo que eran 493. Hasta el momento la información que tenemos, se las había compartido, traíamos 12 escuelas con algunos incidentes, muchos de ellos fueron generados por el tema de que se compraron demasiados mini splits sin considerar los lineamientos del cableado, del transformador. Sin embargo, yo quiero reconocer y agradecer el apoyo de nuestro gobernador, porque a partir de la semana pasada se empezaron ya a resolver muchos de estos planteles. Todavía en esta semana esperamos que queden resueltos, pero en esta semana seguimos trabajando para que nuestros niños puedan también estar en jornadas completas. Por lo pronto, todos arrancamos. En estas escuelas que tienen alguna situación, arrancarán en jornadas reducidas.
1: 6:31, 7:31 en el norte de nuestro estado. Víctor Barrón, gracias por tu reporte. Un saludo allá a la región lagunera.
3: Un saludo para todos, muy buenos días.
1: Gracias. 6:31, 7:31 en el norte del estado. Ya está Ricardo Martínez. Vamos rápidamente con Ricardo Martínez, nuestro compañero corresponsal en Parras. Pues están ya reportando un hundimiento en la carretera Parras-Paila. Ricardo Martínez, muy buenos días.
5: ¿Qué tal, Juan? ¿Cómo estás? Muy buenos días. Saludándote desde Parras de la Puente. Precisamente el día de ayer empezaron ahí a llegarnos una serie de reportes a través de nuestros espacios de información y notificamos de inmediato a la autoridad municipal. En este caso, el alcalde de inmediato atendió el llamado y pues acompañamos ahí a las autoridades para ver el punto exacto. Y nos dábamos cuenta de que la carretera Parras-Paila, a la altura del kilómetro 20+500, cerca del destacamento de la Policía del Estado, se encontraba por ahí pues una avería en esta carretera tan importante, que yo creo que es el principal ingreso a nuestro pueblo mágico. Estoy hablando de la carretera Parras-Paila, y precisamente este daño se debe a que por la parte de abajo anteriormente iba, o mejor dicho, estaba una acequia, la cual ya fue inhabilitada, pero lamentablemente los descubrimientos que ha habido por las lluvias han humedecido por ahí esa parte, y finalmente por ahí el día de ayer personal de obras públicas trabajó ahí en la zona. Ya se trabajó en la primer parte, ayer por la noche terminaron la primer parte, pero todavía el día de hoy van a continuar. Pedirle a la gente que vaya ingresando a Parras, o los que vayan a salir de Parras de la Fuente, tomar sus precauciones. Elementos de la policía del estado están realizando por ahí las maniobras de abanderamiento, pero vamos a escuchar lo que nos platica por ahí el director del departamento de obras públicas, que van a trabajar por ahí en este tema.
6: Lo que se va a tratar de hacer es reubicar ahí en la sección donde pasen. Por aquí ya se acercó también el personal para dar una fluidez, y ahorita por lo pronto se cerraría nada más un solo acceso, o el carril que es de norte a sur, o el acceso a Parras, para poder trabajar primero con esa mitad y que se quede abierta la otra sección.
5: Al ser una carretera estatal,
6: se tiene que hacer el parte para comunicarlo. Nosotros tenemos siempre mucha comunicación, como nos ha sucedido ahí con algunas otras secciones, pero pues bueno, también vemos en los tiempos y la manera ahí de poder tener que no suceda algún accidente, que ahorita pues afortunadamente no lo hay, pero sí, esa sección se ve que ya tiene un socavón, una sección aparte abajo.
1: 6 de la mañana con 34, 7 con 34. Importante que se atienda esta vialidad, este problema de esta vialidad, que es muy concurrida esa carretera, pues seguramente entre semana, pero muchísimo más en los fines de semana, que tantos visitantes llegan allá al pueblo mágico, Ricardo.
5: Precisamente, Juan, Parras de la Fuente durante toda la semana tiene mucha visita. Obviamente durante los fines de semana se destaca más la visita de turistas, inclusive los mismos parrenses, ¿no?, que deciden regresar a casa un momento de descanso. Entonces, pues sí es importante por ahí las acciones que realizó por ahí el día de ayer el municipio, y el día de hoy se van a continuar por ahí con los trabajos, y sobre todo porque también sabemos que es acceso de camiones de carga pesada, y que obviamente pudiera ocasionar por ahí alguna afectación o algún accidente. Pues bueno, previendo esta situación, el alcalde decide tomar las acciones rápidas y oportunas para poder salvaguardar la integridad de quienes transitan por esta carretera Parras-Pay.
1: Gracias por tu reporte, Ricardo.
5: Gracias, Juan. Muy buenos días. Excelente mañana.
1: 6 de la mañana con 35, 7 con 35 en el norte del estado, y hasta el norte vamos, pero ahora a Acuña con Ricardo Ramírez Guevara. Detectan fiestas con alcohol y menores en quintas de Acuña. Ricardo Ramírez Guevara, muy buenos días.
7: ¿Qué tal? Muy buenos días, Juan de León. Pues sí, efectivamente, pues pudimos platicar con el secretario del Ayuntamiento, Alberto de Luna, quien advirtió que se estarían redoblando los operativos en quintas, y es que, bueno, pues durante las últimas semanas se han estado detectando fiestas clandestinas, las cuales pues ofrecen la venta de alcohol para menores de edad. Señaló que, bueno, pues en lo que va del año se han clausurado varias quintas por esta situación. Mencionó pues el secretario Alberto de Luna que pues este tipo de situaciones no se van a permitir. Si bien dijo no se está en contra de lo que es la diversión, sí no se está en contra de que, bueno, pues se lucre pues con el riesgo y con la integridad de los jóvenes. Y es que pues señaló que durante estos operativos se han llegado a encontrar a menores pues alcoholizados, incluso bajo los efectos de algunas otras sustancias. Esto es lo que nos comenta en entrevista.
8: Y acordamos de que vamos a reforzar la presencia de los operativos en quintas. Hoy por hoy se ha detectado que, bueno, hay quintas que se utilizan para hacer fiestas después de horario, que están cobrando, que hay menores de edad desafortunadamente. Entonces sí, hemos venido haciendo esta actividad, pero bueno, la vamos a reforzar. Aquellas personas, y aprovecho usted los medios de comunicación para hacer una invitación a aquellas personas que tienen algún establecimiento de este tipo, pues que se acerquen a Desarrollo Urbano para que regularicen su situación y eviten así una sanción y una clausura de ese local, ¿verdad?, ese establecimiento. Pues sí, pero se ha detectado en algunos casos que están cobrando, y eso no pueden hacer. Entonces sí se han clausurado algunas quintas y lo vamos a seguir haciendo, ¿verdad?, sobre todo por la presencia de menores de edad. O sea, nosotros no estamos en contra de la fiesta, de la reunión familiar, de que se junten en un lugar privado, pero ya cuando es para cobrar, para hacer negocio, pero sobre todo con irresponsabilidad, que hay menores de edad, ahí sí vamos a entrar.
1: 6:37, 7:37, y es que hay un reglamento, pero que, pues, en los más de los casos irregulares como estos, pues lo cierto es que está el reglamento, pero no hay quien supervise que se cumpla el reglamento. Luego caen esos operativos y encuentran toda esta serie de irregularidades, Ricardo.
7: Así es, Juan de León, pues en este caso la mayoría de las quintas que están funcionando en Ciudad Acuña vienen de domicilios particulares, son albercas que pues las personas empezaron a rentar y pues desafortunadamente no están registradas, no están reguladas de ninguna forma, incluso pues el tema de protección civil, reglamentos y demás tampoco cuentan con ello, por lo que bueno, pues mencionaba el secretario, se va a seguir pues haciendo estas supervisiones a OXA para evitar pues que los jóvenes expongan a este y otros problemas que pueden encontrar en ellos.
1: Es la única manera. Ricardo Ramírez Guevara, gracias. Antes de despedirnos, la temperatura ya en el norte del estado de Acuña.
7: En estos momentos tenemos una temperatura

0: Quita. Son los últimos días bastante calurosos que se espera terminen justamente con la llegada de las fiestas patrias. Según los pronósticos, entre el 15 y 16 de septiembre se espera tengamos el primer frente frío, así que pues por el momento pues siguen estas temperaturas bastante cálidas en el norte de Coahuila.
1: Bien, vamos a estar pendientes. Gracias, Ricardo, pásala bien.
0: Igualmente, un saludo desde Ciudad Acuña.
1: Gracias, son las 6 de la mañana con 39 minutos, 7 con 39 en el norte del estado. Vamos a ir una pausa, regresando como todos los martes y los viernes. Hoy es martes, voy a platicar con Néstor Hurtado Vera en sus sencillas palabras. Una pausa y regreso.

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4: Son las 7:41. Temperatura en tu región. 27 grados.

0: puntos de vista de interés general. Ahí tuvimos un problema con la comunicación, la estamos recuperando, la recuperamos aquí apenas en un minuto rápidamente. Ricardo Guzmán, nuestro productor y operador. Ahí está ya. Ya está Néstor Hurtado. Néstor, mi querido Néstor, buen martes.
1: Mi estimado amigo Juan, ¿cómo estás? Muy buenos días, como siempre, un placer enorme saludarte y sobre todo estar contigo en este espacio de opinión. Como siempre, un gran saludo a todo tu auditorio.
0: ¿Qué tenemos este martes, Néstor?
1: Gracias, Juan. Pues bueno, arrancó un mes nuevo, vamos muy volados rumbo al cierre de año, como podremos notar, y particularmente siempre he pensado que septiembre es como el fin de semana del año, pasa sumamente rápido y ya todo huele a fiesta, y prácticamente en todos lados pues ya todo se resuelve hasta enero, sobre todo en parte gubernamental, en parte política, y ahora sí que, como decimos, entre semana, ya el lunes lo vemos, Milik, y también, pues bueno, todo se nos ha pasado muy rápido porque pues todos los días prácticamente nos levantamos con noticias de todo tipo. El año ha estado lleno de escándalos, guerras, eventos mundiales, y tanto en lo internacional como en lo nacional y hasta en lo local, las buenas y malas noticias brotan por todos lados, y quizás por eso casi se nos está yendo el año y ni cuenta nos hemos dado. Pero también hay que decir que todavía le quedan 121 días al 2026 y todavía quedan capítulos bastante interesantes. Y uno de ellos empezó literalmente ayer, que fue el regreso a clases de
0: 7 de la mañana con 47 minutos en el norte del estado. De nueva cuenta aquí las líneas de comunicación nos están jugando aquí algún problema, pero estamos solucionándolos. Ya recuperamos ahí la comunicación con Néstor Hurtado. Ya recuperamos la comunicación, Néstor.
1: Así, ahí les comentaba, se está cortando un poquito, que todavía le quedan 121 días al año y quedan capítulos bastante interesantes, Juan. Y bueno, uno de ellos empezó ayer con el regreso a clases de cientos de miles de estudiantes en Coahuila, así como en todos los rincones de México. Y en esta ocasión quiero hacer énfasis en el tema educativo, en el contexto del regreso a clases, porque no es por estar echando leña al gobierno de México, pero siento, tengo la percepción de que existen considerables retrasos en este rubro. Fíjense, la prueba PISA más reciente que hace, ahí México aparece en el lugar 35 de 37 en los países de la Organización para la Cooperación y el Desarrollo Económicos, la famosa OCDE. En sencillas palabras, en el penúltimo lugar de dicha prueba. Y bueno, esto es algo catastrófico. Y solo como dato de diferencia de los exámenes escolares tradicionales, PISA no evalúa la memorización de los planes de estudio ni de datos específicos. En su lugar, mide si los jóvenes que están por terminar la educación básica obligatoria saben analizar, razonar y comunicarse eficazmente para resolver problemas de la vida cotidiana. Imagínense, ahí estamos.
0: 6 de la mañana con 49 minutos. Vamos a regresar a ver qué está pasando aquí con nuestro híbrido, porque pues llevan dos veces ese corte. ¿Será el híbrido? ¿Será la línea? Ahorita aquí estamos checando, aquí está checando Ricardo Guzmán. Vamos a retomar la comunicación rápidamente con Néstor Hurtado, quien aborda los temas pendientes de este 2026, que está prácticamente por terminar. Entramos ya en la recta final, estamos en septiembre, viene la celebración con motivo de la independencia, después pues las fiestas con motivo de la revolución, luego las posadas y ya. Néstor, adelante.
1: A ver, aquí estamos ya conectados. Bueno, les comentaba que en la prueba de PISA estamos en el lugar 35 de 37. Pues bueno, estamos muy complicados. Otro dato tristemente que es ya muy conocido, en matemáticas y lectura, por ejemplo, dos de cada tres estudiantes no alcanzan el nivel básico en matemáticas y cerca del 41% presenta retrasos en lectura al día de hoy. Otro deshonroso asunto es el informe más reciente de la UNESCO, que clasifica a México en la categoría de, entre comillas, sin progreso o retrocesos en la lectura durante la primaria. Aquí no hay ranking, solo es una clasificación en donde se dice si ven o no progreso y para no variar, también andamos bastante mal. Y a ver, hay que decir que esto no es un problema nuevo. De hecho, desde que empezamos a competir o a compararnos con otras naciones, en cuestión educativa y a través de estas evaluaciones, que fue por ahí de los años 2000, empezamos a detectar que andamos mal. Por eso hay que clasificar que no es una crítica solo a la cuarta transformación, que luego me dicen que cuánto me pagan por pagarle al gobierno federal, pero es una crítica al gobierno central y la considero muy válida en temas educativos, ya que desde hace casi 3 décadas estamos en estas circunstancias. Desde esas épocas, los estudios y pruebas como las que les mencionaba, de PISA, de la UNESCO, de la OCDE, pues nos han indicado que nuestros estudiantes, por ejemplo, de 15 años, se encontraban significativamente por debajo del promedio en comparación de los alumnos de economías muy desarrolladas. Del 2019 al 2018, avanzando en la línea del tiempo, esos estudios nos confirmaron un rezago y un estancamiento, y a pesar de diversas reformas y modificaciones que se dieron en ese lapso, en los planes de estudios, pues la cosa nada más no mejoró, sencillamente nos quedamos en las mismas. Pero lo que sí nos hizo tocar fondo fue el efecto pospandemia. De hecho, brincos diéramos por haber quedado estancados, ya que en este periodo, es decir, como les digo, de la pandemia para acá, hemos retrocedido considerablemente. Los resultados arrojaron que las habilidades en matemáticas retrocedieron a niveles similares hace 20 años, es decir, el 2003 y el 2006, borrando los pocos avances de las décadas previas y consolidando las alarmas de organismos como OCDE y la UNESCO. Hay que decir que aparecemos muy mal porque nos están ya midiendo con las mismas metodologías con las que miden a Japón o a Finlandia o a Estados Unidos. Entonces, pues no queda otra más que alzar la voz, Juan, enérgicamente para que volteen a ver este tema que a mi consideración es el top 3 más importante a resolver para cualquier país. Un tema relevante es la recomendación que hace la OCDE, quien sugiere a cada nación invertir en base al Producto Interno Bruto, y en nuestro caso recomienda que invirtamos al menos un 5% del PIB, y bueno, esto en una inversión equilibrada entre sueldos de docentes, mantenimiento y tecnología, mientras que nuestro país destina solamente apenas un poquito arriba del 3%. Me da coraje que en un país con todas estas carencias educativas se destine más dinero para programas del bienestar, en donde se regala literalmente el recurso, y yo creo, siempre lo he sostenido, es una opinión personal, para fines político electorales. Sí noto lamentablemente una gran diferencia entre la educación pública y la privada, y eso pues nadie lo puede negar, pero en este sexenio pues no podemos esperar mucho. Vemos que el secretario federal de educación hace apenas unos meses andaba en plena grilla en la dirigencia nacional de Morena, y muchos juran que sigue hasta el día de hoy operando cosas de su partido. Los sindicatos de educación y los secretarios generales soñando con cargos públicos, y mientras los maestros pues están castigados en las aulas, abandonados a su suerte, con cada vez menos dinero, con escuelas ya cayéndose, con pésima infraestructura, con menos dinero para capacitaciones, pero eso sí, con millones de pesos de becas repartidas, pues seguramente para fines políticos. Me duele, Juan, que los gobernantes sigan distraídos. Me da tristeza ver a niños que cada vez más batallan para aprender a leer, mientras que las altas esferas peleando plurinominales y acarreando a los maestros para llevarlos a ser representantes de casilla por el partido en el poder. Definitivamente en las calles y en las empresas también se siente que ya no solo hay estancamiento. En los últimos años, y sobre todo por las dificultades de la pandemia, se sintió muy fuerte el grave retroceso, del que veo difícil que con las estrategias actuales podamos salir. En fin, con esto termino. Por lo pronto, no molestemos a la presidenta, que creo que debe estar muy ocupada protegiendo a ya sabe quién.
0: Y preparándose para su informe, ¿verdad? Preparándose para su informe. Pero cierto, estas cifras que das, y cuando vemos lo que ocurre en muchas de las escuelas públicas, muchísimas de las escuelas públicas, y lo comparamos, como bien dices tú, con todos los millones que pierde diariamente el Tren Maya, la refinería que no refina, el aeropuerto donde no aterrizan los aviones, dices, eso debería estar invirtiéndose en educación, no en seguir pagando proyectos faraónicos que ya demostraron que no funcionan. pero que la presidenta, acortada como está, pues tiene que seguirlos subsidiando. Néstor Hurtado, pásala bien como siempre.
1: Gran martes a todos, Juan, como siempre, a sus órdenes, ¿eh? Gran día.
0: Gracias, 6:56, 7:56 en el norte del estado. Voy rápidamente una pausa y regresando voy a platicar con Julián Martínez allá desde la región desierto de nuestro estado.
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4: 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Son las 7:58 minutos. Temperatura en tu región. 27 grados.

0: estudiantes de preparatoria. Y bueno, estas entregas se hizo en conjunto con el Ayuntamiento de Cuatro Ciénegas, donde llegaron a diversos lugares, a diferentes ejidos. Y bueno, de esto nos habla el representante de esta fundación LM, Juan Leija.
1: Ya como es costumbre y tradición, se está haciendo ya por parte de la Fundación LM. En esta ocasión también se integró por ahí algo de iniciativa privada y en coordinación con la administración municipal actual, con la cual hemos tenido ahí muy, muy grande apoyo, ¿verdad? Porque pues nosotros hacemos el regalo, el obsequio de estos paquetes y ellos son quienes se encargan y coordinan para hacérselo llegar a las personas que más lo necesiten.
2: ¿Cuántos están paquetes entregando?
1: Mira, es un aproximado de 1,600 creo paquetes, si no mal me equivoco, ¿verdad? Los cuales pues van desde preescolar hasta preparatoria. Algunos paquetes incluyen su mochila, hay unos que no, por el nivel educativo en el que representan.
3: 7:05, 8:05 en el norte del estado. Qué importante, Julián, auditorio, es el trabajo que hacen estas organizaciones de la sociedad civil, que pues coadyuvan con las autoridades del estado, del municipio, pues incluso de la federación, porque ayudan a resolver un problema. Hay los útiles escolares, muchas veces, Julián, tú lo sabes, es la diferencia entre un niño que va o no va a la escuela.
0: Así es, y esta fundación ya tiene más de 5 años de hacer esta entrega de útiles escolares. Cada año lo incrementan más. Y bueno, también comentarte que el día de ayer estuvo acá en Cuatro Ciénegas, en el ejido Santa Teresa de Sofía, dando inicio al ciclo escolar, el secretario de Inclusión y Desarrollo Social, Enrique Martínez y Morales, que junto con el alcalde Víctor Leija dieron el banderazo de inicio de este ciclo escolar 2026-2027.
3: Así es. Julián Martínez, gracias. Como siempre, un saludo allá a la región desierto de Coahuila, donde nos escuchan a través de la 88.9 de frecuencia modulada.
0: Un saludo, que tengan un excelente martes.
3: Gracias. 7:06, 8:06 en el norte del estado. Vamos hasta la región carbonífera, allá con mi compañero Moisés Santiago Hernández. Prevén abrir un nuevo grupo en el CESTEC de San Juan Sabinas por la alta demanda escolar. Moisés Santiago, muy buenos días.
4: ¿Qué tal, Juan? Auditorio, muy buenos días. Pues sí, efectivamente, una situación que se ha venido dando es que el CESTEC de San Juan de Sabinas pues ha permanecido de tal forma que pues ahora hay alumnos que no han podido quedar dentro del plantel en lo que es el arranque de este ciclo escolar. Se habla de una ocupación hasta ahorita de 60 nuevos alumnos, pero bueno, están viendo la oportunidad de abrir espacios donde 30 más pudieran incorporarse durante este periodo escolar, que tiene, aparte de lo que es la educación fundamental, pues algunas actividades extracurriculares que permiten que los alumnos tengan ciertas habilidades. Escuchemos lo que dice al respecto el director del plantel, Félix Romo Martínez.
5: Tenemos ahorita ya un total de 60 alumnos de nuevo ingreso y estamos en espera de que nos autoricen un segundo grupo para poder completar unos 30 más.
6: ¿Proyectos nuevos, actividades que tengan?
5: Mira, viene la dinámica en el tema del huerto escolar, de lo que es el horno escolar. Seguimos con esas actividades extracurriculares que les han gustado mucho a nuestros alumnos. Y pues básicamente el tema es ver algo autosustentable en el caso de los huertos. Tenemos la agricomposta precisamente para explicarles a nuestros alumnos los beneficios de los ácidos úmicos aplicados a lo que son las tierras que tenemos, que de repente tenemos terrenos muy ácidos o muy alcalinos, y el aplicarle ese tipo de sustratos o de potencializadores de suelo les ayuda precisamente para lo que es la siembra y la cosecha de estos productos, principalmente hortalizas.
6: Muy bien. ¿Algo más, Félix?
3: Son las 7:08, 8:08 en el norte del estado. Moisés Santiago Hernández, gracias por tu reporte. Antes de despedirnos, la temperatura ya en la región carbonífera.
4: Pues sí, mira, amanecemos ya con 25 grados centígrados, que es una todavía vertiente de lo que es esta situación de la temporada de verano. y se siente el calorcito de temprano. No hay hasta ahorita nubes, está prácticamente soleado, así va a estar todo el día. Y pues a protegerse de este calor que pudiera ascender en su temperatura máxima hasta 40 grados, lo cual pues sí todavía se siente intenso, Juan, aquí en esta región de Bonita.
3: Bien, pues pásala bien, Moisés, gracias, que como siempre por tu reporte. Un saludo allá a la región carbonífera, donde nos escuchan a través de la 91.1 de frecuencia modulada. Muy buenos días.
4: Gracias, un saludo hasta la capital del estado.
3: Gracias. 7:09, 8:09 en el norte del estado. 3 escuelas de Monclova, San Buenaventura y Abasolo no iniciaron el nuevo ciclo escolar debido a distintas situaciones, entre ellos el problema con servicio eléctrico y un proceso administrativo relacionado con un docente. De esto habló Abraham Segundo González, director de servicios educativos ahí en la región centro del estado.
7: Entenderla sobre todo en unas, pues, es un tema de concientización, sobre todo que pues, ya no es la matrícula correspondiente, se tuvo que mover un maestro que es en Abasolo, el otro es un tema de luz que ya lo estamos viendo, que tronaron los cables, y el otro creo que hay unas fallas ahí en unos baños por ahí, es en San Buenaventura.
8: Ah, ok, ¿los niños van a tomar clases a distancia mismo?
7: Se dan a distancia por lo pronto, lo que podemos arreglar y vemos si es un impedimento para que ellos estudien, y si no lo es, pues regresan a clases.
8: Ah, bueno, sería Monclova, San Buena y Abasolo.
7: Así es.
8: En este caso de Abasolo, ¿no querían al maestro?
7: No, fue un cambio que hicieron de la maestra por tema de matrícula.
8: Uh-huh. Okay. Ah, bueno, ¿y ahí reanudarían cuándo?
7: No, pues ahí es con par de familias, se está platicando, pero ya se pone bien en los días.
3: Son las 7:10, 8:10 en el norte del estado. Más de 500,000 estudiantes en Coahuila van a recibir de manera gratuita paquetes de útiles escolares durante el arranque del presente ciclo escolar. De esto habló ayer el gobernador del estado, Manolo Jiménez Salinas.
9: El día de hoy, primero que nada, le deseamos a todas y todos los alumnos de Coahuila, ahora sí ya todos regresan a clases, porque fue un regreso pues parcial entre escuelas públicas, privadas, prepas, universidades, pero bueno, hoy regresa todo el sistema educativo público del estado, kinders, primarias, secundarias, así que les deseo mucho éxito a todas y todos los alumnos de Coahuila, que le echen muchas ganas. Arrancamos el ciclo escolar 26-27 con un estado echado para adelante, un estado tranquilo, en paz, un estado con oportunidades, con grandes condiciones de desarrollo, así que le deseo lo mejor a todas y todos los alumnos de Coahuila. Hoy arrancamos la entrega de los útiles escolares. Son más de 500,000 niñas, niños, bueno, alumnas, alumnos, que van a recibir su paquete de útiles escolares gratuito, reciben sus libros gratuitos. Tenemos becas municipales, estatales y federales para la gran mayoría de los alumnos del estado. Y bueno, arrancamos de manera muy positiva. En los próximos días vamos a tener nuestros eventos para entrega de uniformes para todas y todos los alumnos de las zonas rurales de Coahuila. Y en un par de semanas vamos a arrancar el nuevo programa de obras para las escuelas y también el gran programa de techumbres.
3: Son las 7:13, 8:13 en el norte del estado. 5 bares fueron revisados durante operativos llevados a cabo aquí en la capital del estado el fin de semana. El saldo: un establecimiento clausurado, 2 personas detenidas por posesión de cantidades mínimas de droga y otros negocios notificados para actualizar su documentación. Así lo señaló el comisionado de Seguridad y Protección Ciudadana, Miguel Ángel Garza Félix.
10: Y tuvimos operativo el día viernes en ciertos bares de la ciudad. donde aparte de participar elementos de la Comisaría de Seguridad y Protección Ciudadana, participó personal de Desarrollo Urbano, de Protección Civil, de Alcoholes, y bueno, tuvimos la clausura de un bar al sur de la ciudad, del Bar Arizona, por no contar con los documentos señalados. También tuvimos dos personas detenidas en el Bar Sayulita, que se encuentra en Becarranza, por posesión de droga, de cantidades mínimas de droga, fueron detenidas, y a otros bares como el Mil Amores del sector norte, la Pispireta y la Saltillense, también del sector sur, fueron notificados por parte de Desarrollo Urbano por para actualizar sus documentos.
3: Ya son las 7:14 a.m, 8:14 en Piedras Negras y en Acuña. La Cámara de la Industria de la Radio y la Televisión en Coahuila se mantiene atenta ante posibles disposiciones regulatorias que podrían limitar la libertad de expresión en los medios. Así lo señala el presidente de la Cámara aquí en el estado, David Aguilón Rosales, quien destacó que el sector logró frenar la llamada variable 14 y modificar algunos puntos de los lineamientos sobre los derechos de las audiencias.
11: Mesas de trabajo, hubo discusiones largas, hubo noches de trabajo, yo acabo de regresar la semana pasada, estuve en la Ciudad de México precisamente viendo este tema, y al final de cuentas se llegó a algún acuerdo que, reitero, no nos satisface al 100%, pero sí mejora en mucho lo que antes había. Entonces, pues de lo ganado, de lo perdido, lo ganado, ¿verdad? Entonces, avanzamos en ese sentido, pero debemos de seguir atentos. Sí hubo un diálogo con la autoridad, hay que reconocer en ese sentido que se sentó con los miembros de la Cámara de Radio y Televisión a nivel nacional, para poder ceder y para poder quitar algunas cosas que estaban perjudicando a la industria. A mí ya me recuerdo cuánto me dio años depende de. Mira, a nivel nacional son más de 2,400 agremiados de manera individual como grupo o concesión, son muchas más concesiones. A nivel estado son más de 100 concesiones de radio y televisión, ¿verdad? Agrupadas en distintos grupos o distintos personajes, pero en términos generales la industria de la radio y televisión estará generando en Coahuila alrededor de 5,000 empleos.
3: Son las 7:16 a.m, 8:16 en Piedras Negras y en Acuña. El Congreso del Estado inicia este martes el periodo ordinario del último año de la actual legislatura, con los presupuestos y las leyes de ingresos entre los temas que van a marcar su agenda. De esto habló la diputada local Luz Elena Morales Núñez, quien señaló que este lunes, bueno, pues se reincorpora a sus funciones como diputada local, pero también como presidenta de la Junta de Gobierno.
12: Mañana me estoy reincorporando de manera oficial ya a las labores legislativas, arrancando este periodo ordinario del último año de la legislatura. Siempre los últimos periodos del año, este periodo ordinario en particular, pues vienen cargados de muchas cosas, con todo el tema de los presupuestos, leyes de ingresos que ya se empezaban a trabajar por parte de la diputada Beatriz Fraustro, que por cierto ha hecho una gran labor al frente del Congreso y que sin duda pues continuaremos haciendo equipo y pues vendrán ya cosas muy, muy padres. Mañana les podré dar más información.
3: Ya a las 7:17 a.m, 8:17 a.m. en el norte del estado, en Candela. Una tromba se registró la tarde del domingo y dejó daños, principalmente por la caída de árboles y cableado en diversos servicios, además de algunas techumbres derrumbadas. Así lo dio a conocer, así lo informó el alcalde Fernando Juárez.
13: Donde las casas donde hubo los daños, ¿verdad? Con reparación de los techos, más que nada fueron láminas que se volaron, pues se les van a reponer, los que son habitaciones, ¿verdad? Porque fueron también techos que pues de en los ejidos se acostumbra a tener techos para las pacas y así, y pues lo que sí vamos a hacer la reparación del daño son de las casas habitación, ¿verdad?
12: ¿A cuánto asciende los daños, alcalde?
13: Y pues su cuantioso todavía no tenemos en dinero, todavía no se está haciendo apenas el levantamiento de cada daño que hubo ahí en los hogares.
8: Ok, en cuanto al número de afectados, ¿de cuántos estamos hablando?
13: Pues fueron en casas habitaciones que se dañaron, fueron tres. Uh-huh. Y lo demás fueron pues en techos, ya como se los digo, como techos de traspatio.
8: Okay, ya es. Pequeñas techumbres.
13: Sí, techumbres que hace la gente con láminas usadas y así para resguardar pues hierros, herramientas del campo.
3: Son las 7 de la mañana con 19 minutos, 8 de la mañana con 19 minutos en el norte del estado. Vamos a ir prácticamente ya en un momento más a la pausa comercial. Regresando voy a platicar primero con Toño Zamora y después con Osiris García. Les recuerdo nuestra línea de WhatsApp 844-155-6915, 844-155-6915. Una pausa y regreso.

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9: Son las 8:22. Temperatura en tu región: 27 grados.

0: invitación para la gente que nos escucha acá en Monclova es para ir a presenciar la presentación del número 39 de Crónicas del Camino Real. La entrada es libre allí en el museo, Pape, y a las 10 de la mañana, y el presentador será Sóstenes de Hoyos Martínez, que es un excelente historiador de diferentes temas, de, pues válgame la redundancia, de historia, ¿no? En temas de política, Juan, allí en la ciudad de Riel, como que hay muchos intereses, y no precisamente para resultar airosos en la próxima contienda electoral. La señora Sara Irma Pérez Cantú es una excelente persona, es un dechado de virtudes, trabaja bien, pero la gente que le pusieron ahí a su alrededor, ella no tuvo la oportunidad de escogerla, pues son las que hacen las travesuras. Pepe, Orlando, Mario, entre otros, pues no han dejado de crecer a quienes no solo le saben, sino que le entienden a la política y los dejan a un lado. Ahí tienes el caso, por ejemplo, de Diego Siller, de quien llegó su nombramiento de Saltillo y resulta que aquí llegó a Frontera y aquí no le han dado absolutamente nada. Otros dos son Toño Juariste Alemán, su esposa Patricia Cardona, que ya están, como dicen, como decimos vulgarmente, Juan, están echados, ya no trabajan porque el trabajo que realizan no se les toma en cuenta, y dicen, pues bueno, si a esos vamos, a esos vamos, pero pues no los pelan, pues. Y luego, en las oficinas del Comité Municipal del PRI, Juan, de Frontera, cada que pasamos por ahí, y obras indistintas, se encuentra cerrado. Y a veces nos bajamos, preguntamos ahí a los vecinos, y dicen, no, pues hace rato vino la secretaria, pero ya se fue. ¿Cómo? Y no está abierto. Dicen, no, pues de repente está abierto, o cuando hay reuniones de carácter político del Partido Revolucionario Institucional, pero si no, no. O sea, yo creo que son cosas que se deben de corregir, ¿no, mejor?
1: Algo está pasando ahí en la región centro, particularmente ahí en el municipio de Frontera, Toño.
0: Sí, definitivamente.
1: Gracias, como siempre, pásala bien.
0: Hasta mañana.
1: 8 de la mañana con 31 minutos en el norte del estado. En un momento más vamos a ir con el compañero Osiris García para platicar también. Platicamos con él todos los martes. Y luego todos los viernes se viene al estudio y aquí, pues, con su guitarra hace semana a semana esto que le llamamos la parodia, que es, pues, hace una canción, una melodía, la adapta, la melodía considera la adapta a alguna situación que haya pasado, esté pasando o vaya a pasar en el mundo político. Y pues, semana a semana aquí, no se la pierda. Después también, normalmente a partir de las 7:30 de la mañana, aquí lo esperamos. Osiris García, muy buenos días.
2: Buenos días, vos, ¿cómo estás?
1: Bien, con el gusto de saludarte.
2: Oh, igualmente, pues me da mucho gusto poderles saludar a ti y a toda la auditoría esta mañana, a toda la gente que está también ahí en la cabina.
1: Ya con el regreso a clases, a todo lo que da, ¿verdad?
2: Sí, pues ya vuelve el tráfico a la normalidad, esta es la normalidad, ¿verdad?
1: Sí.
2: Tráfico, escuelas, ahí estábamos comentando la noticia sobre el uso de celulares, dispositivos del comisionado de seguridad y pues lo que es ya el regreso como tal a las clases, ¿verdad? Hoy me pareció bastante particular uno de los hashtags o las noticias importantes sobre pues esta empresa que fue una de las paraestatales mexicanas que se fundaron de hecho en el sexenio de Andrés Manuel, es del 2019, que es Segalmex. Pues, vieron la noticia esta de la política y la justicia selectiva, porque es una empresa, Segalmex, que fue creada para la seguridad alimentaria. O sea, la gente que no sabe qué hace esta, pues, empresa del Estado, que es una, como les decía, un organismo descentralizado, depende de la Secretaría de Cultura y Desarrollo Social, pero se encarga, bueno, de propiciar la importación de semillas y cualquier otro producto que pudiera contribuir a favorecer la productividad agroalimentaria. O sea, ¿qué semillas? Maíz, trigo, arroz, frijol y leche. Básicamente, pues lo que se necesita como pueblo para subsistir, lo que consumimos más como mexicanos, ¿verdad? Estos granos y leche. Nada más que el sexenio pasado, apenas inaugurada, te digo, le comento, en el 2019, y ya en menos de 6 años hay un desfalco ahí de casi 13,000 millones de pesos. 13,000 millones de pesos, es una cuestión infame, obscena.
1: Inaudita, ¿verdad?
2: Sí, no, o sea, de increíble cómo, o sea, ni el priismo se atrevió a tanto en su momento. Y digo, muchas veces más del dinero que se desvió en lo que llamaron la estafa maestra, esta debe ser la estafa directora, ahora que estamos hablando de,
1: sí,
2: de regreso a clases. Y ahí en la cuestión de la justicia selectiva, pues está detenido, está preso René Gavira, que era el director de finanzas. Está con prisión domiciliaria, en Argentina, Manuel Lozano Jiménez, el director comercial. Está preso Hugo Buentello Carbonell. Él era el subdirector de Liconza. Te digo que está leche también ahí metido. Está prófugo, señor Alejandro Curi. Y está libre completamente Ignacio Ovalle Fernández. Y la cuestión es, ¿por qué está libre, sin imputaciones, el director general? Lo destituyeron en su momento, pero no está siendo procesado. Y esto es a colación de todas las cosas que han venido pasando en la política mexicana últimamente, ¿verdad? Es como la justicia selectiva. Pues sí, Rocha Moya se ha separado del cargo, pero no tiene carpetas de investigación. Pues sí, acaba de regresar Insunza, el senador, se retiró de Morena, pero no es procesado. O sea, es un descaro completo este manejo de la aplicación de la justicia. Y es una vergüenza que el gobierno, que dijo que no eran igual que los anteriores, nos termina demostrando una vez más que no son iguales, que son bastante, bastante peores.
1: Fíjate que esto que dices tú de cómo se da esta justicia de manera selectiva, cuando se ha descubierto todo este, que es uno de los mayores fraudes en la historia de este país, y vemos cómo se les ha sancionado a algunos personajes menores, y cómo quien fuera su director general pues anda tan tranquilo como si nada, pues te das cuenta realmente cómo funciona la justicia en los tiempos de la 4T.
2: Muy, muy amigo, no hay que decirlo, algunos dicen incluso mentor del expresidente Andrés Manuel López Obrador, el exdirector de Segalmex, que es el señor Ignacio Valle Fernández. Es una persona muy, muy, muy cercana al expresidente, separado del cargo, te digo, en su momento, pero el momento de al día de hoy ni siquiera es que esté investigado, está completamente libre, y ya raya esto en la burla, en el descaro completo de decir, pues no importa, yo tengo otros datos, ¿verdad?
1: Pero así es el cinismo de quienes hoy detentan el poder. Ayer estaba viendo el retorno del senador Insunza al Senado de la República. Oye, Lili Téllez se le fue a parar enfrente, le dijo de todo, y él risa, risa y risa. Cuando no tienes ningún, es decir, que argumento, tú sabes que realmente eres inocente, pues si alguien se para enfrente de ti y te dice, eres un narcosenador.
2: Sí, claro.
1: Pues ahora sí le reconvienes, vale, oiga, a ver, pues compruébmelo, dígalo.
2: No, totalmente.
1: Etcétera, ¿no? Lili Telles le dijo todas sus verdades frente a frente. Les dijo, usted es el coordinador del brazo armado del narco en el Senado de la República. Y él, risa y risa.
2: No, pues, y el descaro completamente. Y en este momento yo he sido un crítico, un fuerte crítico, de algunas cuestiones que realiza la nuevamente regidora Alejandra Salazar de Morena aquí en Coahuila, en Saltillo específicamente. Pero el día de hoy, vi un video de ella donde critica duramente el regreso de Insunza, donde critica también en su momento duramente el regreso del gobernador Sinaloa Rocha Moya.
1: Es que esos votos, esas acciones se traducen en esa resistencia, sí, en ese rechazo que hay a Morena. Y ahí es donde también, entre muchos otros lados, andan buscando los morenistas que participaron en la pasada proceso electoral aquí en Coahuila, sí, andan buscando esos votos que se les fueron. No, sí, pueden terminar de digerir ese 16-0.

0: y defendiendo el programa este de los presupuestos participativos de Javier. Sí. Yo digo, le cayeron bien las vacaciones, ¿verdad?
1: No, pero de pechito le cayeron las vacaciones, llegó pues muy renovada en su pensamiento.
0: Digamos que muy proactiva, ¿verdad?
1: Sí, muy proactiva. Entonces es que como quiera uno se aburre, ¿no? Y y luego hace falta ahí generar
0: variarlo un poquito,
1: tráfico en las redes.
0: Sí, dices, oye, pues si ya no me funciona esto, pues pruebo con lo otro. Pero bueno, Osiris García, gracias, como siempre, nos vemos aquí el viernes, Dios mediante.
1: Muchas gracias, para ti nos vemos el viernes.
0: Gracias. 7:41, 8:41, vamos rápidamente a una pausa comercial. Regresando, platico con Emanuel Moreno allá desde Piedras Negras.

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5: Son las 8:43.
6: 26 grados.
5: Es la temperatura.

0: donde además de vivir vecinos, pues también es muy transitado, porque aquí es donde, digamos, que pasan grandes camiones de carga, licenciado, que vienen desde Estados Unidos, así como también paisanos, ¿verdad? Hay una situación donde justamente ahí, justamente sobre esta avenida, este libramiento Justo Z. Martínez, como se llamaría precisamente originalmente, pues hay un derrame masivo de aguas negras, licenciado. Lo hemos compartido también a través de nuestra página en Facebook, Región 97.9 Norte, donde incluso se hacen ríos de aguas negras. Ante esto, pues a unos escasos metros, digamos ya en otro sector llamado Croc 1, el cual también hemos informado que tiene problemas con drenajes colapsados, pues empezó a haber un socavón. En las reparaciones de este, pues, digamos que se está redirigiendo el drenaje y está ocasionando que aún más, pues, descargas de agua sanitaria se vean involucradas en este punto. Escuchamos a Alexis González, quien es el encargado de Cimas Piedras Negras, que nos advierte precisamente que vendrán más.
1: La excavación en la calle Industrial y posteriormente en la Reynosa, pues la cantidad del flujo de agua que llega hacia el cárcamo que está en Movera, México, se empieza a reducir y eventualmente vamos a tener esos brotes, ¿no? Y van a estar muy marcados en horarios pico, que es donde la mayoría de la gente pues empieza a utilizar los servicios de agua. Pero bueno, son parte de las labores que se tienen planeadas, no es lo deseable, pero bueno, tenemos que concluir en corto plazo. Vamos a trabajar en esta semana un cárcamo adicional para garantizar que mientras hacemos esas labores no empiece a generar represamiento en otros sectores de la ciudad como la ruta fiscal, ¿no? Afortunadamente en ese tramo de la ruta pues no se ha clausurado porque se pusieron los brocales de concreto ahí con el apoyo de Obras Públicas. Entonces, sí, dentro de lo malo sí, hay presencia de agua en ese sector, pero la ruta no está cancelada porque el tramo que se encuentra ahí no está expuesto.
2: 7:49, 8:49 en el norte de nuestro estado. Emanuel Moreno, gracias por tu reporte. La temperatura ya en la frontera norte del estado.
0: Ah, bueno, estamos amaneciendo a una agradable temperatura de 27 grados Celsius.
2: Muy bien, 27 grados ya. ¿A qué temperaturas están llegando ahí a mediodía, después de mediodía? Es decir, las temperaturas máximas, Emanuel.
0: 40 grados Celsius, índice de calor de hasta 43.
2: Qué envidia, diría aquel, ¿verdad? Pásala bien, Emanuel Moreno.
0: A la orden, buen día.
2: 7:49, 8:49 en el norte del estado. Un momento más vamos a ir con Natalia Cepeda al mundo de los deportes, después con el padre Josué García y su cápsula Dios Ama. Yo aprovecho este momento para, como todos los días a esta hora, agradecerle el favor de su atención, recordarle que Fuerte y Claro es un espacio informativo de Grupo Región bajo la dirección general de David Aguillón Rosales. Le agradezco como siempre a Ricardo Guzmán en la producción y operación de este espacio informativo, a Isaí Urbina, que hace posible su transmisión a través de las redes sociales, pero sobre todo le agradezco a usted, que nos distingue con el favor de su atención, que todos los días nos sintoniza, que nos permite acompañarlo en su casa, en el carro, en el trabajo, en muchos lados donde va usted escuchando la radio, ahí nos permite estar con usted. Pásela bien. Natalia Cepeda y el mundo de los deportes.

astro Lionel Messi anunció su retiro de la selección de Argentina casi un mes y medio después de haber perdido la final del Mundial ante España. El 10 pone fin a 21 años de defender a su país, con el que ganó el Mundial de Qatar 2022, las Copas América 2021 y 2025, así como la finalísima de 2022. Aaron Donald regresará a los Carneros de Los Ángeles después de más de 2 años fuera de la NFL. La franquicia confirmó que el tackle defensivo dejará el retiro para disputar una temporada más con el equipo. El acuerdo entre el jugador y la franquicia será por una temporada y contempla un salario base de $20 millones. El contrato podría aumentar hasta los $30 millones si Aaron cumple con los incentivos establecidos en el acuerdo. La NFL dio a conocer las fechas en las que se venderán los boletos para el México City Game entre Vikingos de Minnesota y los 49 de San Francisco, que se jugará el 22 de noviembre. El 14 de septiembre iniciará la venta anticipada para tarjeta Viente de American Express. El 17 de septiembre será el turno para clientes de Banorte y la venta general arranca el 22 de septiembre. Este juego significa el regreso de la NFL al Estadio Azteca luego de 4 años. Para Grupo Región, Natalia Cepeda.

nuestra Biblia en este día en el libro del profeta Jeremías, el capítulo 7, versículos del 1 al 14. Resulta que vamos a encontrar allí a un Jeremías que está ante las puertas del templo de Jerusalén, diciéndole al pueblo que no vale de nada tener un culto vacío que no esté conectado con la vida. A eso le llama el profeta Jeremías ser hipócritas. Resulta que el pueblo de Israel, por ahí los asirios, en el año 721 antes de Cristo, habían vencido al reino del norte. Y el reino del sur se sentía seguro porque tenía el templo de Jerusalén y sabía que Yahvé Dios, por tener su presencia en medio de ellos, no iba a permitir su destrucción. Resulta que las cosas no fueron así. Ahí es donde va a entrar en escena el profeta Isaías, el profeta Jeremías, y en donde insistirá que si la vida no está conectada con la religión, entonces de nada sirve. Yo te invito a que el día de hoy reflexiones cómo son tus prácticas religiosas. ¿Esas prácticas religiosas están realmente conectadas con la vida? ¿Esas prácticas religiosas realmente te ayudan a que saliendo de tu templo, sea cual sea la denominación cristiana que profeses, te hacen ser una mejor persona?

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3: 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Son las 8:57. Temperatura en tu región. 27 grados.

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1: Son las 9:03. Temperatura en tu región. 27 grados.
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11: Son las 9:23. Temperatura en tu región: 27 grados.
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1: 29 años han pasado ya desde que esta canción vio la luz por primera vez. 1997, cuando salía esta canción Angels de Robbie Williams. Y sí, si a ti tal vez te parecía como que, ay, esa canción que tendrá unos 10, 15 años. No, 29 años ya de esta rolita, muy buena por cierto, que luego tuvo también sus covers en español, uno muy famoso, pues ya te la sabes, el de Yuridia de la Academia. Y pues bueno, así las canciones van pasando por nuestra vida, que también en sus versiones en español, luego los covers van marcando diferentes generaciones. Y bueno, para eso estamos aquí, para acordarnos de estas rolas, porque seguro cada vez que la escuchaste, tal vez estabas viviendo algo diferente. Y hoy tal vez puede que se parezca o no a lo que vivías cuando esta canción salió. Así que a mí me encanta saber de ti, me encanta saber de qué te acuerdas con cada una de estas canciones. Por eso el número en cabina ya está disponible para que platiques conmigo en esta mañana, que me cuentes cómo andas y claro, también que me pidas tus canciones favoritas, que me pidas más que una rola, tu recuerdo favorito de diferentes décadas, 80s, 90s, principios del 2000, en inglés es lo que suena en esta mañana aquí en los clásicos de Wake Up. Ya son las 9:29 y ahí te va el número 878-119-4334. Ese es el número directo aquí en cabina de WhatsApp, así que amor, te voy a estar leyendo ya en esta mañanita de martes. Martes y estrenando mes. Bienvenido el mes de septiembre, primero de septiembre, arrancando con todo un gran mes. Amor, pues bueno, ojalá que este inicio de mes para ti te sea de gran provecho, te sea pues ahora sí también de aprendizaje. Ya casi también estamos pisando, ya a mí se me hace que ya andamos casi que diciendo Merry Christmas y Feliz Año Nuevo. Este asunto se ha ido muy rápido, pero ojalá que cada día sigamos aprendiendo y sobre todo sigamos disfrutando. Y mientras tú haces precisamente esto, de este lado de la bocina, yo te prometo ser buena compañía y claro, te prometo presentarte buenas canciones como esto que viene, es a cargo de Starship, se llama Nothing Is Gonna Stop Us Now. Soy Gaby Ayala, bienvenido a tu vuelta en el tiempo.

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Y así es en las cosas que deberías de saber hoy. Atención aquí, amantes de la música del country. Déjenme les platico que tras la partida, pues sí, de la legendaria Dolly Parton, sus herederos acaban de anunciar dos homenajes gigantescos para honrar su legado. Y a ver, se vienen los Dolly Fest para el próximo 2027. A ver, van a ser dos festivales oficiales, esto en tributo a la reina del country, y se van a llevar a cabo en dos ciudades clave. Primero que nada, tiene que ser, sí o sí, en Nashville, en Estados Unidos. Y el segundo lugar va a ser Londres, Inglaterra. Pues bueno, van a ser dos fines de semana consecutivos en el 2027. Y a ver, ¿de dónde sale el origen de este proyecto? Que bueno, a ver, la partida de Dolly claramente, pues sirvió para decir, oye, pues esta mujer merece homenaje, sí o sí. Pero, a ver, como dato curioso, se planeaba ya desde para este 2026 en enero, tener una celebración por el cumpleaños 80 de Dolly en enero que acaba de pasar. Por X o Y razón, no se hizo. Pues él iba a ser obviamente triple especial porque pues claramente Dolly Parton, aparte de tener invitados, iba a estar ella misma en el escenario. Pero bueno, tras su fallecimiento, el proyecto se retoma, pero ahora como un gran festival, esto en su memoria. Y aunque aún no se revela el lineup ni los recintos donde se va a llevar a cabo exactamente estos lugares, solamente tenemos las ciudades, se especula, pues bueno, que las fechas podrían coincidir también con el mes de su cumpleaños, o sea, se en enero. Entonces, bueno, básicamente no falta tanto, cuestión de par de meses, ¿no? Para que volvamos a entrar en el 2027 y pues bueno, también creo yo que para que nos dé tiempo o que les dé tiempo también a los fans de Dolly Parton de ir ahorrando, ¿no? De que si alguien se quiere lanzar al homenaje en Londres, pues bueno, a sacudir bien el cochinito, a dejar un poquito del ahorro y de los bonos navideños para poder viajar ya sea a Nashville o a Londres, Inglaterra. Pero bueno, manténganse al pendiente porque en cuanto se suelte la lista de artistas invitados y en cuanto se dé a conocer la lista de boletos, yo les voy a estar contando por acá. Y una pregunta, ¿a quién les gustaría ver rindiéndole tributo a la gran Dolly Parton? Yo creo que alguien que sí o sí va a estar ahí va a ser Miley Cyrus. ¿Pero tú qué opinas? Oye, pues ya cuéntamelo a través del 878-119-4334. En este martes continúo regalándote buena música y saludo con muchísimo gusto, antes de irme a la siguiente canción, a mi buen amigo Mario. Por acá nos solicitaba Everybody Wants to Rule the World, The Tears for Fears. Mi buen Mario, que por acá es también ya radio escucha fiel. Gracias, Mario, por estar aquí, comunicarte. También mi buena amiga Cindy, que se comunica por Instagram. Gracias, mi Cindy. Saludos cruzando el charco, allá igual Paz, Texas. Vámonos con esta canción y es a cargo de Bryan Adams, se llama Heaven. Y ahorita nos vamos con la rolita de Tears for Fears. Sigues aquí conmigo, viajando en el tiempo. 80s, 90s, principios del 2000. Súbele, que hay lugares para tu viaje en el tiempo.

pues ya, para finalizar este viaje en el tiempo, nos vamos a ir con esta petición de mi buen amigo Mario. Dice, esas no, Javi, esas no, porque lloramos. Aquí tienes Tears for Fears. Everybody wants to rule the world. También un gran saludo a mi buena amiga Maribel. Dice que qué padre rolas. Gracias, Maribel, qué bueno que te están gustando. Gracias por estar aquí en la 97.9. Continuamos con más del Wake Up del día de hoy.

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4: 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Son las 10:03.
5: 29 grados centígrados
4: es la temperatura en tu región.
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13: Son las 10:23.
14: 29 grados centígrados.
13: Es la temperatura.
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Estamos de vuelta con más del programa del día de hoy, cuando ya son las 10:27 y bueno, por aquí en la hora de las novedades, platicando de esta gran hazaña que, a ver, resulta y sucede que justo hace unos días, el 28 de agosto, día que The Warning lanza su quinto disco de estudio, se dio a conocer un logro que sacaron estas chicas con el sencillo Kerosene, que logra posicionarse en el puesto número 1 de la lista Main Street Rock Airplay de Billboard. A ver, te voy a platicar. La lista Main Street Rock Airplay reporta las canciones más tocadas en estaciones de radio de rock en los Estados Unidos. Y a ver, esto hace que, pues, este asunto sea doblemente histórico. Primero, porque nunca antes una banda mexicana, The Warning son mexicanas, por si no te lo sabías, nunca antes una banda mexicana había logrado una posición número 1 en dicha lista. Y segundo, y quizá puede ser lo más importante, que en los 45 años de vida que tiene la lista Main Street Rock Airplay, jamás una banda conformada por puras mujeres había obtenido el lugar de honor, la primera posición. Y bueno, de acuerdo con Billboard, a la vez que este sencillo Kerosene lidera la lista Main Street Rock Airplay, también se coloca en el lugar 6 del chart Rock and Alternative Airplay. Y a ver, esta posición se otorga con base en la audiencia en todos los formatos de rock, lo que representa un 3.3 millones de impresiones de audiencia en la semana que estuvo terminando el 27 de agosto. Y bueno, y hay más. A ver, Kerosene también entró al top 10 de la lista Hot Hard Rock Song al ser una de las canciones más escuchadas durante el periodo del 14 al 20 de agosto. Y bueno, a ver, si tú por casualidad te llegas a meter el día de hoy, así dices, ah, bueno, a ver, deja ver si no me están echando mentiras en el radio. Si tú te llegas a meter en la lista del Main Street Rock Airplay, para el día de hoy ya se debe estar actualizando, se actualiza también al principio del mes, así que hoy, primero de septiembre, ya debe de aparecer en el top número 1 Kerosene de The Warning. Así que bueno, oigan, qué gran notición. Banda mexicana, banda de puras morras, de puras mujeres. Excelente. Y bueno, pues ya que estamos hablando de ellas, ¿qué te parece si te dejo con esta canción? Aquí tienes Kerosene de The Warning. Sigues escuchando La Hora de las Novedades con Gaby Ayala.

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5: Son las 10:45.
6: 30 grados centígrados es la temperatura.
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4: 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Son las 10:58. 30 grados centígrados es la temperatura.
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2: La graciosa de Quevedo con Elvis Crespo, una muy buena canción de el nuevo álbum de Quevedo. Oigan, pues bueno, vámonos a las cosas que sucedían un día como hoy. Y es que, a ver, comenzamos con Pastel Mañanitas, porque hoy cumplen verdaderos gigantes de la música. Vamos a comenzar. Un día como hoy, nacía Barry Gibb, que es la voz inconfundible y también líder de los Bee Gees, cumple 80 años. Sí, y bueno, también hablando de grandes voces en la música, tenemos a la reina del pop latino, tenemos a Gloria Estefan, quien también hoy está de manteles largos, y para la raza regia, y que en sus tiempos jóvenes fueron o se creían emos, pues ¿qué creen? Hoy cumpleaños Pepe Madero, ex líder de la banda Panda, y bueno, tremenda combinación de talentos que nacían un día como hoy. Y si nos vamos a un poquito más por allá, a las joyas del rock y del pop mundial, te cuento que un primero de septiembre, pero de 1972, David Bowie nos estaba regalando el clásico John, I'm Only Dancing. Y para 1979, los australianos de Inks estaban tocando juntos por primera vez en un escenario. Luego, yéndonos a los años 80, 1989 para ser más precisos, Motley Crue estaba lanzando su disco más salvaje, ese disco de nombre Dr. Feel Good. Y bueno, ya avanzando mucho, pero mucho más adelante, pisando los 2000, en el año 2002, Coldplay coronaba las listas británicas con un disco de nombre A Rush of Blood to the Head. Y bueno, pues orgullo latino, un día como hoy en el 2005, el mismísimo Carlos Santana recibía el premio Leyenda en los World Music Awards. Pues bueno, mucha historia, muchas canciones que nos encantan, y qué mejor manera de celebrar este primero de septiembre que juntando la buena música de ayer con lo que suena fuertísimo el día de hoy. Te invito a que te quedes conmigo. Más adelante vamos a tocar a Panda, claro que yes. Quédate aquí en la 97.9. Yo soy Gaby Ayala y sigues escuchando el Wake Up. Las 10. No, espérate, son las 10. Las 11 con 18 minutos. Ya regreso contigo.

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11: Son las 11:25.
12: 31 grados Celsius
11: es la temperatura.
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6: Son las 11:46.
7: 31 grados Celsius
6: es la temperatura.
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1: Ya le estamos dando los últimos traguitos al café del día de hoy. Ya son las 11:50 en este martes 1 de septiembre. Pero antes de irme, pues bueno, yo no me puedo ir sin dejarte tu friendly reminder, sin dejarte, pues bueno, este recadito que sabes que con todos los días, con toda la mejor intención y con todo el amor del mundo, paso pues a platicarte y a dejarte. Entonces, pues amor, amor, amor. Justamente hoy que estamos iniciando mes, que estamos en 1 de septiembre, quiero recordarte que hoy es un buen momento para que tengas en mente que realmente no necesitas esperar al inicio de un nuevo mes o de un nuevo año para recomenzar. Y es que cada mañana nos entrega una página en blanco que nos sirve para ajustar el rumbo, para corregir lo que tal vez ayer no funcionó, o para volver a intentarlo con más fuerza, con más ganas. Y es que la vida no exige perfección. La vida solamente exige constancia. Entonces, enfócate el día de hoy en dar tu mejor esfuerzo en lo pequeño, mira, en tener, aunque sea una decisión, pero que sea consciente. Esfuérzate en tener un gesto amable para ti. No tienen que ser tantos. Hoy elige un gesto amable que puedas tener. Y todo eso, vas a ver que va a ser la suma de esos pequeños pasitos diarios que des. Va a ser la suma que te lleve a construir los grandes cambios que sí quieres tener. Así que te invito hoy, amor, amor, amor, a que vivas las próximas horas presente. Y con la certeza de que el único momento que realmente puedes moldear no es lo que pasó ayer ni es lo que va a pasar mañana. El único momento que realmente puedes moldear es este.

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1: Y sí, pues bueno, espero que te haya gustado el reminder de esta mañanita, de este primero de septiembre. Y casi, casi a punto de despedirnos, pero tenemos bien pendiente. Hoy es el birthday de Pepe Madero, ex vocalista de esta agrupación que a muchos nos encantaba, Panda, y que ya sabemos que pues nunca jamás en la vida van a volver, o bueno, al menos es lo que ellos juran y perjuran. Pero bueno, para festejar la voz de este gran cantautor, ¿qué te parece si nos vamos con algo de su primer álbum de solista? Este álbum que lanzaba, oigan, ya, wow, hace 10 años, sí, cierto. Oye, hace 10 años que precisamente yo estaba aquí entrando, recién entradita a la estación, me siento vieja, hace 10 años, presentaba, yo me acuerdo que había visto en la programación una canción que decía plural, creo que le faltaba siendo singular. Entonces yo acababa de presentar que si una canción de Dua Lipa, que si Washumara Washuflace en inglés. Entonces dije, ay, vámonos con la siguiente canción. Esto se llama Plural. ella muy gringa. Ella muy, se le metió el rooming. Entonces, de que vámonos con Plural. Y de repente, pum, que suena esta canción, Plural siendo singular, de Pepe Madero. Y dije, qué gran rola. Y eso salía del álbum Carmesí del año 2016, su primer álbum de solista, de donde también puedes encontrar canciones muy buenas. Por ejemplo, Lunes 28, que está media sexosa, pero que es una invitación totalmente ardiente para la otra persona a decirle, me muero de ganas por verte. Bueno, algo así dice la canción. También, ¿qué otra rola te puedo recomendar este álbum? ¿A poco no? ¿Hubo alguna vez una noche en algún mes que nos entendíamos hasta en japonés? Dice la canción de ¿A poco no? Pero bueno, chútate el álbum el día de hoy si andas buscando algo nuevo que escuchar y no lo habías escuchado. Digo, no es nuevo, pero si para ti este álbum te era desconocido, chécalo, te va a gustar. Y si ya lo conocías, vuelvo a escucharlo porque está bastante bueno. Yo te dejo con esto de Pepe Madero, Plural siendo singular. Con esto cerramos el programa del día de hoy. Ya son las 11:55. Amor, amor, amor. Un placer haberte estado acompañando aquí en la 97.9. Ya te lo sabes, mañana regresamos en punto de las 9 de la mañana. Soy Gaby Ayala y no te digo hasta la vista, sino hasta el oído.

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5: Son las 12 en punto.
4: 32 grados de temperatura.

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8: Son las 12:22.
9: 32 grados de temperatura.

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6: Son las 12:41.
7: Temperatura 33 grados centígrados.

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5: Son las 12:54 minutos. Temperatura
6: 34 grados Celsius.

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10: Es la 1:22.
11: Temperatura 34 grados Celsius.

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6: Es la 1:41.
7: 35 grados
6: es la temperatura.

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1: 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Es la 1:56.
3: 35 grados
1: es la temperatura.

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0: ¿Qué tal, amigos? Es un gusto estar aquí presente con ustedes. Continuamos en Región Informa Piedras Negras a través de la 97.9 FM y tenemos cuestiones importantes que platicarte y compartirte durante esta próxima hora de información. Antes que nada, cuidado con este tráfico que se está viviendo en la ciudad de Piedras Negras, bastante congestionado, bastante pues caótico hasta cierto sentido, así que mucho cuidado. Vamos directamente y rápidamente a lo que se celebra un día como hoy. Tenemos temas importantes, por ejemplo, hoy primero de septiembre se conmemora en México el Día del Informe de Gobierno y inicio del Mes de la Patria. Además, a nivel institucional y global se celebran otras fechas importantes, conmemoraciones principales en nuestro país, es lo ya mencionado, que bueno, la presidenta de la República, quien es Claudia Sheinbaum Pardo, presentó su informe de Estado en el que guarda la administración pública del país. También la apertura de sesiones del Congreso, inicia formalmente el primer periodo de sesiones ordinarias del Congreso de la Unión. Y bueno, por supuesto, claro que sí, nuestro inicio, 1 de septiembre, mes de la patria, para muchos ciudadanos mexicanos, digamos que su periodo favorito, ¿no? Vamos rápidamente a las cuestiones económicas. El tipo de cambio oficial determinado por el Banco de México para hoy es de 17.4 pesos, 17.4 pesos mexicanos por dólar. Se mantiene, básicamente es el mismo que ayer, sí, muy parecido, 17 pesos el dólar mexicano. También otra de las cuestiones, de este mismo sentido es la compra y la venta. Te informo que a la compra 16.50 pesos mexicanos es lo que te cuesta a ti pagando por cada dólar. Y a la venta 17.40 pesos mexicanos, el precio que pagas por adquirir cada billete verde. 2:14 minutos, rápidamente te informo sobre los puentes internacionales. Puentes internacionales en el cual pues ya ha habido ahí, digamos, menor afluencia que en años anteriores. Ya te hemos platicado este fenómeno social que estamos viviendo. Prácticamente se pudiera mencionar como histeria colectiva, donde por miedo que quiten las visas, al parecer todo apunta que es por este factor, pues los puentes internacionales están vacíos en comparación a años anteriores. Sobre la calle Hidalgo, nada de fila. Sobre la calle Matamoros, nada de fila. De hecho, se encuentra el puente internacional a 3/4 de fila. 3/4 de fila para acudir hacia Eagle Pass. ¿Cómo le estará pegando económicamente Eagle Pass el hecho de que no estemos presente en su ciudad como negropetenses y como mexicanos? ¿Qué situación? Vamos directamente al puente internacional número 2, donde, a ver, te menciono y ten mucha precaución. Bueno, ventanas arriba, ventanas arriba, porque tenemos, pues, ¿cómo te lo puedo mencionar? Desechos de aguas negras por todos lados, ahí sobre la ruta fiscal, sobre el libramiento Fausto Z. Martínez, a la altura de la colonia Harold Pape. Mucho cuidado con estos drenajes colapsados que de manera muy colosal pues tiran agua y automóviles pasan rápidamente, lo que puede también hay ocasionar una situación complicada. Precisamente me tocó justamente pasando hace unas horas por ahí, caer en un bache, en el cual de esos que piensas que te van a doblar y te van a deshacer tu carro. Así la situación en el puente internacional número 2. Tenemos grandes derramaderos de drenaje, además de eso, bueno, un congestionamiento vehicular de tráfico comercial y tráfico privado. Se encuentra el puente internacional número 2 a 3/4. 3/4 el puente internacional número 2. 2 de la tarde con 17 minutos. En cuestión a la temperatura, En este momento tenemos 35 grados Celsius sobre Piedras Negras. Se espera que vaya ascendiendo esta temperatura. Una sensación térmica de 38 grados Celsius, un índice UV de 10. Esto es muy alto. Así las condiciones climatológicas. Vamos directamente a la información en carácter local. Tenemos un tema importante en el cual, bueno, te voy a informar. Justamente vamos... ahí, continuamos en el área de los puentes internacionales, muy cerca ahí en el río Bravo, pues hay cuestiones importantes donde se puede visualizar fácilmente estas grandes boyas, este gran muro acuático que yace en el lugar, este muro flotante, las cuales pues en la mañana durante la conferencia matutina y en el reporte de Cimas Piedras Negras pues se informó que estas boyas instaladas del lado estadounidense del río Bravo, pues que se busca impedir ahí el cruce ilegal de personas hacia Texas, están limitando el acceso del agua hacia los cárcamos de captación que abastecen a la ciudad, por lo que el sistema municipal de aguas y saneamiento tuvo que realizar una excavación y construir un bypass que permita mantener el ingreso del agua hacia los bocatomas y garantizar el suministro a la ciudad, informa Alexis González, encargado del organismo. También explicó que el problema fue detectado durante los trabajos de limpieza de cimas mientras realizaba en uno de los cárcamos, donde se identificó que las boyas ubicadas del otro lado de la frontera estaban dificultando que el agua llegara con normalidad hasta los puntos de captación. Ante esta situación, el organismo tuvo que buscar una alternativa para facilitar el acceso del agua y evitar que esta condición afectara la operación del sistema que abastece a la ciudad. Minutos después, durante la propia conferencia matutina, confirmó el propio Jacobo Rodríguez, alcalde de la ciudad, que habría un problema. En cuanto baje el nivel de agua del río Bravo, pues se complicaría aún más lo que es el suministro de agua para Piedras Negras. ¿Estamos ante un problema internacional o no? Escuchemos lo siguiente.
1: Realizando una limpieza al cárcamo y aquí nos estuvo generando un problema las boyas que se encuentran del otro lado de la frontera, porque nos estaban limitando el acceso del agua hacia los cárcamos. Entonces tuvimos que realizar una excavación para realizar un bypass y que el agua pudiera ingresar sin ningún problema a las bocatomas para garantizar el suministro del agua. Seguimos trabajando en ese punto actualmente y esperamos concluir entre jueves y viernes de esta semana. Instalamos una estación de bombeo en la calle Nezahualcóyotl antes del ferrocarril para garantizar que se puedan realizar los trabajos en seco en la parte.

0: Pues, ¿qué situación estamos viendo? Una de ellas, pues, es este desbordamiento de aguas negras que se está, digamos, acentuando sobre la ruta fiscal, incluso no solo en el punto ya conocido donde, pues, miles de litros, digamos, que se derraman al aire libre, ¿no? También enfrente de las de lo que sería la calle Nezahualcóyotl, perdón, enfrente de la Gran Plaza, pues hay un desbordamiento masivo de aguas negras. 2:21 PM, momento de irnos a un corte. Esto es Región Informa Piedras Negras a través de la 97.9 FM. Mi nombre es Emanuel Moreno y te estaremos informando de temas importantes a continuación. Así que no te despegues. Gracias por sintonizar.
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14: Son las 2:24.
15: 37 grados.
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0: 2:25, 2:25. Continuamos en temas importantes de la localidad. Otra de las cuestiones, bueno, te informo lo siguiente. Presentaron ante los ciudadanos, digamos que el informe de resultados en el mes de agosto. Esto por parte de las autoridades de nivel municipal y de las labores precisamente de esta institución. Escuchemos a personal encargado de brindar el reporte, quien nos comenta los detalles sobre robos registrados en el mes de agosto, así como también de personas aprehendidas por estas cuestiones.
1: Comparativo mensual: en el 2025, robos a la fecha 28, en el 2026 13, es una diferencia de menos 15, menos el 54%. Total a fin de mes, en el 2025 tuvimos 30, en el 2026 13. Promedio por día, 2025 1.0, 2026 0.4. Por rubros a comercio, 2025 tuvimos 5, en el 2026 4. Casa habitación 17 en el 2025, 5 en el 2026. A vehículo 0 en el 2025, 1 en el 2026. A persona 2 en el 2025, 0 en el 2026. Interior de vehículo 4 en el 2025, 3 en el 2026. Adelante. Resultados de índices delictivos. Ahí a robo comercio se detuvo a Brian N. Robo a comercio, imputado Máximo N. Robo a comercio, imputado Cristian N. Un robo de vehículo en su totalidad recuperado. Robo a casa habitación, imputado Óscar Uriel N. Robo a casa habitación, imputado Andrés Manuel N. Robo a casa habitación, Luis Antonio N. Robo a casa habitación, imputado Francisco Javier N. Total de robos tuvimos 13, resultados por, recuperados por la Dirección de Seguridad Pública 6, que es el 46%, robos recuperados por otras corporaciones 2, 15%, robos pendientes por recuperar 5, que significa el 39%, con una efectividad del 61%. Sería todo por el Departamento de Seguridad Pública.

0: En otras cuestiones también importantes, bueno, se presentó una denuncia ante la Fiscalía General del Estado sobre una situación en donde pues se ve inmiscuido un negocio, un gimnasio de la localidad. Una joven comunicadora local muy reconocida de Piedras Negras, de 21 años, identificada como K, esto por protección a la víctima, denunció un presunto acoso sexual al interior de un gimnasio ubicado en la colonia Guillén. De acuerdo con el testimonio de la joven, mientras realizaba su rutina de ejercicios, el entrenador identificado como Ernesto N., alias Tito, de 40 años, presuntamente realizó tocamientos sin su consentimiento, provocando temor y una crisis nerviosa a la joven. Mientras la pareja de la víctima acudió por ella al establecimiento, el presunto culpable fue cuestionado por el hecho y el sujeto presuntamente respondió con golpes al ciudadano para después huir en una camioneta. Horas más tarde regresó al sitio a laborar. La denuncia señaló que los hechos ocurrieron mientras se encontraron realizando sus actividades en el establecimiento, es decir, en el gimnasio. Habrá más detalles de esto en nuestras redes sociales, así como platicando precisamente con el delegado de la Fiscalía Región Norte 1. Seguramente para mañana tenemos esta información. Y bueno, pues imagínense si esto le pasa a una figura pública, si esto pasa a una persona que se dedica a los medios de comunicación conocida en la ciudad. Imagínense qué no puede pasar con alguien que igual y no tiene el alcance masivo para pues denunciar este hecho. La comunicadora, como se menciona, pues está siendo protegida su identidad. Ahora sí que es bastante válido para evitar revictimizar a la persona, pero imagínense en los comentarios de algunas publicaciones, pues ahí otros ciudadanos se han sumado también a la denuncia. Otros dicen, ¿sabes qué? Pues esa persona, pues no, realmente siempre se portó muy bien. Otros ciudadanos pues comentan, no, ¿sabes qué? Sí, particularmente he visto más de tres mujeres que en las publicaciones han comentado y confirman, ¿sabes qué? Yo pasé por lo mismo, yo viví por lo mismo, confirmo. Ahí serán las autoridades quienes realmente pues denuncien o juzguen, ¿no? Pues juzguen al presunto culpable. Recordemos la presunción de inocencia. Él es inocente hasta que se muestre lo contrario, pero también menciono todo esto, todas estas palabras para invitar a la población a que no guarden silencio, que si se sienten incómodas, que si hay un tocamiento inadecuado, incluso si hay un tocamiento en general, pues se acerquen a las autoridades correspondientes. Mi entera felicitación para esta persona, quien pues no tuvo miedo y se acercó y confió ante las autoridades, por ejemplo, el Ministerio Público, la Fiscalía General del Estado. Serán estas quienes se encarguen de la situación. 2:31 p.m. Vamos a otras cuestiones también importantes y bueno, digamos que en otro tema, otro rubro, pero sobre la misma problemática, debido a que algunos estudiantes menores de edad de escuelas primarias, así como secundarias, incluso preparatorias, desconocen o no logran identificar cuando una conducta puede constituir en un abuso sexual, la Procuraduría para Niños, Niñas y la Familia va a reforzar las acciones de prevención con pláticas y asesorías dirigidas a alumnos, maestros y personal docente de escuelas de la ciudad, iniciando con la secundaria Niños Héroes y la secundaria General 5, mientras que en los próximos días se contempla acudir a la secundaria Benito Juárez. Esto lo informa Edith Hernández, procuradora regional de PRONIF.
1: Hay que informarle a los jovencitos, a los niños, el tema de abuso sexual. Hay que reforzar este tipo de temas con la finalidad de tener esa cultura de poder denunciar y que también el niño llegue a identificar cuál es una situación de algún tipo de abuso sexual.
2: Ya se hizo en secundarias, digamos, en ciclos anteriores pasados. En
1: Así es, cerramos el ciclo dando pláticas a los profesores. Iniciamos este año con una secundaria también en la que vamos a impartir un curso con la finalidad de informarles a los adolescentes sobre el tema de lo que es abuso sexual, y la finalidad es buscar más escuelas que nos abran las puertas con la finalidad de poderle brindar toda la asesoría tanto a los maestros, a personal que se encuentra ahí docente, así como también a lo que vendrían siendo los niños o los adolescentes.
2: ¿Estarán tocando puertas con otras secundarias? ¿Estarán invitando a directores que se acerquen también a solicitar el beneficio?
1: Así es, lo que vendría siendo, nos estamos acercando primarias, secundarias y preparatorias. Nos está apoyando DIF. DIF también es parte y colaborador en lo que vendría siendo las pláticas, pero también queremos nosotros como Procuraduría informarles tanto a los maestros o a los niños la importancia que tiene esta Procuraduría en lo que vendría siendo un niño, una niña, un adolescente, y el que no solamente es una cuestión de resguardar. La Procuraduría se encarga de una protección a un niño o a una niña, y que el jovencito o el niño vulnerado esté con una familia que en realidad valore sus derechos.
2: Dos cosas, Lick, ¿solamente para secundarias o también para bachillerato?
1: La preparatoria también es parte de, nosotros estamos también acercándonos a las preparatorias con la finalidad de poderles brindar esta asesoría.
2: Y otra de las cuestiones, a su conocimiento, dentro de su opinión en esta área, los adolescentes saben lo que es realmente un abuso sexual, todo lo que es un acoso, lo que es, digamos, pues romper límites, ¿verdad?, hacia su integridad.
1: Al momento de que nosotros realizamos la entrevista ya con Ministerio Público y vemos cómo le está contando al Ministerio Público la situación de lo que vivió, en ocasiones nos damos cuenta que el jovencito no llegaba a alcanzar o comprender lo que le estaba haciendo tal vez alguien cercano a él. Entonces, esa es la finalidad, poderles el brindar ese apoyo y decirles hasta dónde, que nadie debe de tocar nuestro cuerpo.
2: Es algo complicado para ellos, ¿verdad? El hecho de identificar pues esta falta de respeto, esta vulneración.
1: Así es, y más porque, como mencionan muchos adolescentes, el que es mi hermanastro o el que a lo mejor mi padrastro, lo veían como que era algo normal, pero sin hasta el momento en el que ellos ya se sienten incómodos, es donde ya llega a dejar de ser normal para a lo mejor llegar a convertirse en lo que vendría siendo pues algún tipo de abuso.
0: Qué interesante, ¿no? Esta entrevista que tuvimos con Edith Hernández, subprocuradora de la PRONIF en nuestra región, Región Norte 1. Precisamente, pues, algo que se me queda mucho en la mente y que me deja temas de reflexión personal, es que todos sabemos que los niños son inocentes. Bueno, ¿cómo ellos van a estar, digamos, que entendidos, ya los más grandecitos, ¿no? Hablando niños a partir de 10 años, ¿cómo vamos a asegurarnos que sepan lo que es un tocamiento inadecuado, lo que es el acoso sexual, el abuso sexual, sus límites en su cuerpo? Hay que nosotros también como papás en casa, pues, intentar platicar con ellos, a ver, nadie te debe de tocar, nadie te debe de agredir o de hablar de una manera de cosas para adultos, ¿no? Es un tema bastante complicado, me encantaría, y vamos a gestionar una entrevista con Edith Hernández, quien es pues alguien adecuada para hablar de esto, también algún psicólogo. Vamos a hacer la gestión para traerles para ustedes, queridos radioescucha, algún psicólogo que nos permita ver cómo tocamos estos temas con nuestros hijos, 12, 14, 15, 16, 17. Bueno, hay que hablar con ellos, es un poco más fácil, ¿verdad? Decirles, mira, pues esto es cruzar un límite, esto ya no, esto no, esto no, esto no, esto no. Pero con aquellos más menores, con 8, 9, 7 años, pues es un tema bastante, bastante, bastante complejo. Sin embargo, pues bien por las autoridades de PRONIF, quienes están acercando secundarias para explicar lo que es un abuso sexual, qué diferencia tiene con un acoso sexual y cómo presentar la denuncia. 2:38 p.m. Vamos a otros temas. Bueno, y en otras cuestiones, a ver, ya estamos en pleno septiembre, uno de los meses más bonitos para cualquier mexicano. Y sí, tenemos múltiples problemas en el país, sin embargo, nuestra identidad y nuestra cultura no debería de ser uno de ellos, ¿verdad? Somos mexicanos, ¿y qué nos importa si tenemos tantos problemas políticos, económicos y todo eso? Al final de cuentas, nuestra cultura, nuestras costumbres, nuestras tradiciones deben de prevalecer. Y eso es lo que festejamos. Festejamos que somos mexicanos, que tenemos una identidad, mes de septiembre, mes de la patria. Y justo, pues, platicamos con Héctor Portillo, quien es el líder de los locatarios del Mercado Zaragoza, e informó que habrá extensión de horarios para aquellos negropetenses que gusten, pues, comprar, digamos, su vestimenta típica, que sea, digamos, de manera local. A ver, la economía está mal. Y aquí en Piedras Negras, con la pérdida de empleo y con las faltas de gestiones de la actual administración municipal, pues esto es evidente, ¿verdad? Ante esto, pues aún así, tratar de hacer el esfuerzo para comprar vestimenta aquí en el local, vestimenta hecha por manos mexicanas, no allá en China, allá en Asia, que pues venden fábricas nuestras vestimentas típicas, nuestros, digamos, atuendos, ¿verdad? Así que, regresando del corte, te traemos esta entrevista con Héctor Portillo, quien nos informa de que habrán promociones y, digamos, que estímulos a los precios para que sean más bajos y nos motivemos a ir a comprar el Mercado Zaragoza. ¿Qué compramos? Pues estas vestimentas típicas, ¿no? De septiembre. Vamos a un corte.
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5: Son las 2:43.
6: 37 grados.
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0: 2:43. Ahora sí, vamos con esta entrevista que tuvimos con Héctor Portillo, que nos invita a consumir local. Van a haber estímulos en los precios. Así que, pues bueno, ahí la recomendación para nuestras, digamos que nuestros accesorios que nos compramos, ¿no? Para el grito, Escuchemos lo siguiente.
1: De tener abierto para invitar a la ciudadanía que cuando salgan pueden venir a ver las blusas, o sea, los huaraches, lo necesario para un desfile o festejar el 15 de septiembre. Bueno, pues los invitamos a visitar el Mercado Zaragoza con el fin de tener un poquito recorrido, de invitar tanto a Estados Unidos como invitar a los de los 5 manantiales para que visiten Piedras Negras, y desde luego vamos a pedir el apoyo del comisario para que pueda haber vigilancia, desde luego también con el apoyo del alcalde, para que haya vigilancia.

0: como avisamos, es de 8 de la mañana a 11 de la noche.
1: Esa oferta aquí en el mercado Zaragoza, creo que para los que somos aquí de nigropetense sabemos muy bien que se vende, pero para gente del exterior.
0: Bueno, para gente del exterior, se le pidió a los compañeros bajar un poco los precios para que pueda haber competencia. Sabemos que ahora hay muchos negocios grandes que también meten artículos igual que nosotros, pero ¿cómo habremos de competir dándole un buen precio a la ciudadanía, al visitante de Estados Unidos, al visitante sin comandas y sobre todo al de Piedras Negras que nos visite? Vamos a estar de fiesta el mercado Zaragoza y eso pues viene a ayudarnos sobre todo en este momento de la economía, pero esperemos que estas fiestas patrias podamos salir adelante un poquito sobre estas ventas en los artículos de que tenemos para las fiestas patrias.
1: Tendremos vestimenta característica, tendremos digamos que algunos juguetes representativos mexicanos, tendremos también por supuesto restaurantes que están aquí en los locales. ¿Qué es lo que podemos ofertar?
0: También tenemos lo que son las paleterías. Hay negocios que habrán de cerrar porque no tienen todo lo que son los artículos, pero pues habremos de apoyar a los que tienen, por eso es una unión con el fin de apoyarnos. Y pues todo lo que hay aguas frescas, hay de todo, como venirte a pasear. El que quiera comprar va a ser bien recibido, el que no quiera comprar y quiera pasearse en el mercado Zaragoza también, sobre todo a todos se le nombra turismo siendo mexicano o siendo extranjero de Estados Unidos.
1: Algo importante a resaltar, los digamos que productos que se ofertan aquí son hechos en México, ¿no?
0: Todos son mexicanos, son sobre todo para el día festivo el 15 de septiembre, pero las carabinas, los todo lo que hay para festejar ese día, blusas, vestidos, todo, los harapes, todo es para y a buen precio festejar nuestro 15 de septiembre próximamente a estar ya hoy que va a ser día último, entraremos en día primero hoy. Y bueno, pues agradecemos a los medios de comunicación como tú y para que nos den este apoyo que nos va a venir a beneficiar para la información a la gente.
1: Y otra de las cuestiones aquí ya es algo interesante, una invitación para aquellos mexicanos que a lo mejor por cuestiones de tiempo, por cuestiones de economía, que a ver, no hay dinero para tirar para arriba, compramos tal vez algunas vestimentas típicas en estas páginas de China, estas páginas de Asia como Shein, por ejemplo, que nos venden vestimenta típica mexicana a 10 pesos. Bueno, pues también aquí invitar, ¿no? A también pues invertirle al país, invertirle a nuestra cultura y comprar de manos mexicanas.
0: Así es, para comprar los productos mexicanos y es lo que promovemos nosotros. Nosotros no tenemos nada de lo que es de China, pero los precios que tenemos son artículos mexicanos hechos por elaborados por los mexicanos de nuestro país, sobre todo de allá de Oaxaca. Y bueno, pues es un orgullo para nosotros y pues ofrecerles más cosas que en la visita que ellos den habrán de ver todas esas curiosidades, ropa, todo lo que ellos necesiten y lo que tenga su necesidad de comprar, nada más. Gracias.
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3: Bien, pues iniciamos la información estatal, 2:49 p.m. Tenemos temas importantes, aunque el secretario del ayuntamiento no precisó el número exacto de establecimientos clausurados en lo que va del año. De acuerdo con un reporte de la Dirección de Desarrollo Urbano, dependencia encargada de los procedimientos administrativos, en al menos 6 quintas han sido sancionados luego de detectar a menores de edad consumiendo bebidas alcohólicas bajo la modalidad de supuestos eventos privados. Esto ocurre en nuestra ciudad hermana Acuña.

0: se ha detectado que, bueno, hay quintas que se utilizan para hacer fiestas después de horario, que están cobrando, que hay menores de edad desafortunadamente. Entonces sí, hemos venido haciendo esta actividad, pero bueno, la vamos a reforzar. Aquellas personas, y aprovecho usted los medios de comunicación para hacer una invitación a aquellas personas que tienen algún establecimiento de este tipo, pues que se acerquen a Desarrollo Urbano para que regularicen su situación y eviten así una sanción y una clausura de ese local, ¿verdad? Establecimiento. Pues sí, pero se ha detectado en algunos casos que están cobrando y eso no pueden hacer. Entonces sí se han clausurado algunas quintas y lo vamos a seguir haciendo, ¿verdad? Sobre todo por la presencia de menores de edad. O sea, nosotros no estamos en contra de la fiesta, de la reunión familiar, de que se junten en un lugar privado, pero ya cuando es para cobrar, para hacer negocio, pero sobre todo con irresponsabilidad, que hay menores de edad, ahí sí vamos a entrar.
1: Dos de la tarde con 51 minutos. Vamos a otras cuestiones. El director de Obras Públicas, Jorge Alberto Salazar, informa que ya se tiene conocimiento del hundimiento registrado en la carretera Parras-Paila, en el kilómetro 20, cerca del destacamento de la Policía del Estado, el cual será reparado a la brevedad. Advierte que podrían presentarse cierres intermitentes para realizar los trabajos, por lo que solicita a los automóviles extremar precauciones. Vámonos directamente a Ramos Arizpe.
2: Lo que se va a tratar de hacer es reubicar ahí en la sección donde pasen. Por aquí ya se acercó también el personal para dar una fluidez, y ahorita por lo pronto se cerraría nada más un solo acceso o el carril que es de norte a sur, o el acceso a Parras, para poder trabajar primero con esa mitad y que se quede abierta la otra sección.
3: Al ser una carretera estatal,
2: se tiene que hacer el parte para comunicarlo. Nosotros tenemos siempre mucha comunicación, como nos ha sucedido ahí con algunas otras secciones, pero pues bueno, también vemos los tiempos y la manera ahí de poder tener que no suceda algún accidente, que ahorita pues afortunadamente no lo hay, pero sí, esa sección se ve que ya tiene un socavón, una sección aparte abajo.
1: Cinco de la tarde con 53 minutos. En otras cuestiones, más de 500,000 estudiantes de Coahuila van a recibir gratuitamente paquetes de útiles escolares durante el arranque del ciclo escolar 2026-2027, informa el gobernador Manolo Jiménez Salinas.
4: El día de hoy, primero que nada, le deseamos a todas y todos los alumnos de Coahuila, ahora sí, a todos, regresan a clases, porque fue un regreso pues parcial entre escuelas públicas, privadas, prepas, universidades, pero bueno, hoy regresa todo el sistema educativo público del estado, kinders, primarias, secundarias, así que les deseo mucho éxito a todas y todos los alumnos de Coahuila, que le echen muchas ganas. Arrancamos el ciclo escolar 26-27 con un estado echado para adelante, un estado tranquilo, en paz, un estado con oportunidades, con grandes condiciones de desarrollo. Así que le deseo lo mejor a todas y todos los alumnos de Coahuila. Hoy arrancamos la entrega de los útiles escolares. Son más de 500,000 niñas, niños, bueno, alumnas, alumnos, que van a recibir su paquete de útiles escolares gratuito, reciben sus libros gratuitos. Tenemos becas municipales, estatales, sí, y federales para la gran mayoría de los alumnos del estado. Y bueno, arrancamos de manera muy positiva. En los próximos días vamos a tener nuestros eventos para entrega de uniformes para todas y todos los alumnos de las zonas rurales de Coahuila. Y en un par de semanas vamos a arrancar el nuevo programa de obras para las escuelas y también el gran programa de techo.

0: 2 de la tarde con 55 minutos. Es momento de despedirnos. Mi nombre es Emanuel Moreno y justamente esto es Región Informa Piedras Negras a través de la 97.9 FM. Gracias por estar presente con nosotros. Estamos bajo la dirección general de David Aguillón, dirección editorial de Juan de León Estrada y dirección en estación de Kevin Liñán.
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4: Son las 2:58.
6: 37 grados.

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2: Son las 3:22.
11: 37 grados.

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5: Son las 3:39.
6: 38 grados centígrados
5: es la temperatura en tu región.

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preguntar a ser felices. Juan Zampayo Primaco, reportero del aire.

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3: 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Son las 3:56. 38 grados centígrados es la temperatura en tu región.

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13: Son las 4:20.
14: 38 grados centígrados.
13: Es la temperatura en tu región.

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5: Son las 4:41. 39 grados centígrados. ¿Qué es la temperatura?

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3: 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Son las 4:59. 38 grados centígrados es la temperatura en tu región.

0: ¿Qué tal, amigos? Bienvenidos. Esto es Región Informa Piedras Negras a través de la 97.9 FM. Y tenemos temas importantes. Atención con lo siguiente. Mercado Zaragoza prepara estímulos y horarios ampliados por fiestas patrias. Además, otra de las cuestiones que llaman mucho la atención el día de hoy, boyas del río Bravo dificultan captación de agua para la ciudad. Información brindada por Alexis González, quien es el actual encargado de Cimas Piedras Negras. En otras cuestiones, menores de edad no identifican lo que es el abuso sexual. PRONIF llevará prácticas secundarias de la ciudad. Este tema y muchos otros a través de nuestros bloques informativos, así como noticias de carácter estatal, a continuación.
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0: Y comenzamos con este espacio informativo. Un gusto estar presente con ustedes. En esta ocasión está Juan Montero en los controles. Mi nombre es Emanuel Moreno y juntos llevaremos hasta la comodidad de tu auto. Muy posiblemente nos estés sintonizando en el auto. Pues esto que Región Informa, Piedras Negras. Lo menciono porque tienes la posibilidad de sintonizarnos en tu Alexa, por ejemplo. Es decir, vía internet. Estamos en páginas de radios, así como algunas páginas web en las cuales nos puedes sintonizar, incluso en aplicaciones de Apple o de Android. Tenemos particularmente nosotros una que se llama Grupo Región, la cual es totalmente gratis, no pesa nada y puedes sintonizar estaciones hermanas. Aquí en Coahuila estamos con, digamos, presencia en la mayoría de los municipios. Digamos que un poquito los más grandes, ¿verdad? Para tampoco echar mentiras. Estamos en Acuña, estamos por supuesto aquí en Piedras Negras, después en Monclova, en Torreón, en Parras de la Fuente, en Saltillo, en Cuatro Ciénegas y en Arteaga. Así que adelante, somos un equipo grande que estamos disponibles para informarte y llevarte las actualizaciones más importantes del día. Empecemos con lo siguiente. Hoy, primero de septiembre, se conmemora en México el Día del Informe de Gobierno y el inicio del Mes de la Patria. Además, a nivel institucional y global, se celebran otras fechas importantes. Además, con conmemoraciones principalmente de estas cuestiones patriótica, bueno, pues hoy Claudia Sheinbaum Pardo, la presidenta de nuestro país, presentó su informe. Por cierto, el gobernador del estado estaba ahí presente, Manolo Jiménez Salinas, quien pues subió una foto a sus redes sociales prácticamente haciendo la delantera de los gobernantes del país. Vamos directamente a las cuestiones de economía para México. El Banco de México, Banxico, cotizó el dólar en 17.4 pesos mexicanos por billete verde. En las casas de cambio de la localidad se encuentra la compra en 16.50 pesos mexicanos, es lo que te pagan por cada dólar que entregues. Y a la venta, 17.40 pesos mexicanos, el precio que pagas por adquirir cada billete verde. Como siempre lo he mencionado, si quieres tener un precio, digamos, más accesible, trata de alejarte un poquito de los puentes internacionales. Hablando de puentes, bueno, vamos a ver la situación en estos. Prácticamente se han encontrado vacíos en las últimas semanas. Hace unas horas te comuniqué que también se miraban vacíos. Sin embargo, en este momento te informo que el puente internacional número 1 mantiene filas hasta Caseta. Puente internacional número 1, filas hasta Caseta. Estoy esperando que cambien aquí las cámaras, lo estamos viendo totalmente en vivo. Sí, pues no hay hileras de autos ni en la calle Hidalgo, ni en la calle Matamoros, que es la principal, es hasta Caseta. Así que es un buen momento para cruzar hacia Estados Unidos por el puente internacional número 1. 20 minutos o menos. 20 minutos o menos en el puente internacional número 1. Hay más fila y es más posible que batalles en cuestión al tiempo para regresar hacia Piedras Negras que para salir por Eagle Pass, por supuesto. Vámonos directamente al puente internacional número 2, el cual mantiene tráfico en la zona. ¿Sí? Puente internacional número 2, tráfico en la zona ahí. Pues el, digamos que está completamente lleno en lo que es el tráfico privado. Tráfico comercial también mantiene presencia, sin embargo, este no es de importancia como en meses anteriores. Por decirlo así, está hasta Caseta, la ruta fiscal prácticamente libre. 5 de la tarde con 10 minutos, momentos dignos al pronóstico del tiempo. Comenzamos, tenemos una temperatura en este momento de 37 grados Celsius, 37 grados Celsius en la temperatura en este momento para Piedras Negras. Pero atención, porque el índice de calor nos está arrojando una estadística pues alarmante. El índice nos arroja de 41 grados Celsius en este momento, con 37 grados Celsius, y se espera todavía que aumente un grado más, ¿eh? Te vamos a estar actualizando a través de esta hora informativa o a través de nuestra página en Facebook. Vientos de 16 kilómetros por hora, una humedad del 23% y una calidad del aire buena. El índice se encuentra en 4. Esto pues ya es mucho más bajo que hace unas horas, en que alcanzamos el nivel 11. A partir del nivel 3 pues se recomienda protector solar, prendas de ropa que favorezcan, digamos que a nuestra piel, y protejan principalmente nuestra piel y mantenernos a la sombra lo más posible. Ráfagas de viento, como te comentaba, en 20 kilómetros por hora. Para el día de mañana, miércoles, día totalmente soleado, nos espera un día bastante caluroso, nulas probabilidades de lluvia, la temperatura mínima de 26 grados Celsius, la temperatura más alta pronosticada para mañana, miércoles, 38 grados Celsius. El siguiente jueves, día totalmente soleado, nulas probabilidades de lluvia, 26 grados Celsius como mínima, 39 grados Celsius como la temperatura más alta. Así las condiciones. Habrá que ver si para la siguiente semana tendremos posibilidades de lluvia. Nos arroja el pronóstico del tiempo que habrán importantes para la región norte de Coahuila. Sin embargo, pues esto puede cambiar. Te estaremos manteniendo informado. 5:12 p.m. Comenzamos en temas importantes de la localidad. Bueno, vamos directamente a los puentes internacionales, pero no vamos a hablar de que están vacíos o si están llenos. Vamos a más abajo de los puentes. ¿Qué está pasando en el río Bravo a la altura de los puentes, verdad? Bueno, te informo que prácticamente esta barrera de cilindros acuáticos que ha implementado Estados Unidos en sus terrenos pues está impidiendo y se pronostica un problema en el abasto de agua para la ciudad. Pudiera convertirse en algo grave para Piedras Negras. ¿Por qué? ¿Qué está pasando? La barrera impide en que el agua, pues digamos que transite libremente y naturalmente sobre el río. En las tomas donde es captada para suministrar a Piedras Negras, ha reducido ahora sí que el, digamos, caudal que llegan hasta estas arcas de cimas Piedras Negras, hasta estos vasos captadores, en los cuales, bueno, ahora sí se mantiene un nivel del río Bravo algo bajo, ha ido bajando, esto es completamente normal, se espera que con estas lluvias de septiembre pues vuelva a subir. Sin embargo, ¿qué pasará para cuando tengamos sequía? Otra vez, niveles del río Bravo se pongan a niveles que ya hemos visto, que son críticos, muy muy bajos, pues ¿qué va a pasar? ¿Tendremos agua? El muro flotante de Estados Unidos va a ser un efecto, digamos que un efecto de desviación, no podemos hablar así, platicar así, como que desvía el agua o conduce el agua a un lugar distinto, a otras corrientes, y que no llegue pues como estamos acostumbrados. Esto lo platicó Alexis González esta mañana en la conferencia matutina, quien lo habló de una manera, digamos que muy por encimita, quien realmente pues mencionó y alarmó a la población, pues fue el propio alcalde Jacobo Rodríguez, después de que algunas personas que se encontraban en el lugar pues preguntaran, a ver, ¿Cómo? ¿Qué está pasando? Jacobo Rodríguez mencionó que se tuvo que hacer una labor con esta maquinaria para conducir el agua a estos grandes, digamos, vasos captadores, que tienen su nombre técnico que estamos por escuchar, y que habría problema pues para las siguientes sequías. Escuchemos lo siguiente.
1: Esa al cárcamo, y aquí nos estuvo generando un problema, las boyas que se encuentran del otro lado de la frontera, porque nos estaban limitando el acceso del agua hacia los cárcamos. Entonces tuvimos que realizar una excavación para realizar un bypass y que el agua pudiera ingresar sin ningún problema a las bocatomas para garantizar el suministro del agua. Seguimos trabajando en ese punto actualmente y esperamos concluir entre jueves y viernes de esta semana. Instalamos una estación de bombeo en la calle Nezahualcóyotl antes del ferrocarril para garantizar que se puedan realizar los trabajos en seco en la parte.

0: 5 de la tarde con 16 minutos. A ver, es una cuestión importante. Además de esto, y pues informando temas que tienen que ver referente a CIMAS, a esta infraestructura, mucho cuidado sobre la ruta fiscal a la altura de la colonia Harold Papo. Esto porque pues se mantiene el gran caudal y derrama de aguas negras sobre el asfalto. Particularmente y personalmente me tocó, pues principal ahí, caer en un hoyo, porque dirías un bache, pero el bache te trata mejor el carro. Lo que caí ahí a la altura de esta colonia, cerca de el drenaje colapsado, pues fue algo brutal, casi me quedo atorado. Y no solo yo, pues muchos ciudadanos. Mantén tu precaución, sácale la vuelta lo más que puedas al libramiento Fausto Zeta Martínez, porque pues pudiera tu carro resultar dañado si el derrame de aguas negras. A ver, ante la advertencia, pues no podemos decir mucho. Alexis González pues lo mencionó que habría pues definitivamente estas grandes descargas de aguas negras hacia este arroyo. Todo lo va conduciendo hacia el arroyo, digamos que pasando este centro comercial bastante importante, pues continúa su cauce. Así las condiciones, 5 de la tarde con 18 minutos. Mantenga su precaución al circular por esta zona. Y si tienes alguna situación con derrame de aguas negras, pues te invito a comentarnos y también pues compartirnos los detalles. Te podemos dar cobertura de estas cuestiones. Vamos directamente a más de la información. Vamos a otro rubro informativo. Precisamente tenemos temas ahora en carácter policial. También durante la conferencia matutina pues se dieron los resultados de seguridad pública del departamento, que es dirigido por el comisario Cruz Eliud, en el cual se informaron los robos del mes de agosto, así como de personas detenidas.
1: Pública del mes de agosto, comparativo mensual en el 2025, robos a la fecha 28, en el 2026 13, es una diferencia de menos 15, menos el 54%. Total a fin de mes, en el 2025 tuvimos 30, en el 2026 13. Promedio por día, 2025 1.0, 2026 0.4. Por rubros a comercio, 2025 tuvimos 5, en el 2026 4. Casa habitación 17 en el 2025, 5 en el 2026. A vehículo 0 en el 2025, 1 en el 2026. A persona 2 en el 2025, 0 en el 2026. Interior de vehículo 4 en el 2025, 3 en el 2026. Adelante. Resultados de índices delictivos. Allá robo comercio, se detuvo a Brian N. Robo a comercio, imputado Máximo N. Robo a comercio, imputado Cristian N. Un robo de vehículo en su totalidad recuperado. Robo a casa habitación, imputado Óscar Uriel N. Robo a casa habitación, imputado Andrés Manuel N. Robo a casa habitación, Luis Antonio N. Robo a casa habitación, imputado Francisco Javier N. Total de robos tuvimos 13, resultados recuperados por la Dirección de Seguridad Pública 6, que es el 46%, robos recuperados por otras corporaciones 2, 15%, robos pendientes por recuperar 5, que significa el 39%, con una efectividad del 61%. Sería todo por el Departamento de Seguridad Pública.
0: Cinco de la tarde con 21 minutos, momento de irnos a un corte.
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4: Son las 5:22. 38 grados centígrados es la temperatura en tu región.

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9: Son las 5:25.
10: 39 grados centígrados.
9: ¿Qué es la temperatura?

0: 5:25 p.m. 5:25 p.m. Es momento de irnos a otro rubro informativo. Atención, porque debido a que algunos estudiantes menores de edad desconocen o no logran identificar cuando una conducta puede constituir un abuso sexual, la Procuraduría para Niños, Niñas y la Familia va a reforzar las acciones de prevención con pláticas y asesorías dirigidas a alumnos, maestros y personal docente de escuelas de Piedras Negras, iniciando con la secundaria Niños Héroes y la secundaria General 5, mientras que en las próximas periodos se contempla acudir a secundaria Benito Juárez. Esto lo informa Edith Hernández, procuradora regional de PRONIF.
1: Darle a los jovencitos, a los niños, tema de abuso sexual. Hay que reforzar este tipo de temas con la finalidad de tener esa cultura de poder denunciar y que también el niño llegue a identificar cuál es una situación de algún tipo de abuso sexual.
2: Ya se hizo en secundarias, digamos, en ciclos anteriores pasados.
1: Así es, cerramos el ciclo dando pláticas a los profesores. Iniciamos este año con una secundaria también en la que vamos a impartir un curso con la finalidad de informarles a los adolescentes sobre el tema de lo que es abuso sexual, y la finalidad es buscar más escuelas que nos abran las puertas con la finalidad de poderle brindar toda la asesoría tanto a los maestros, a personal que se encuentra ahí docente, así como también a lo que vendrían siendo los niños o los adolescentes.
2: ¿Estarán tocando puertas con otras secundarias? ¿Estarán invitando a directores que se acerquen también a solicitar el beneficio?
1: Así es, lo que vendría siendo, nos estamos acercando primarias, secundarias y preparatorias. Nos está apoyando DIF. DIF también es parte y colaborador en lo que vendría siendo las pláticas, pero también queremos nosotros como Procuraduría informarles tanto a los maestros o a los niños la importancia que tiene esta Procuraduría en lo que vendría siendo un niño, una niña o un adolescente, y el que no solamente es una cuestión de resguardar. La Procuraduría se encarga de una protección a un niño o a una niña, y que el jovencito o el niño vulnerado esté con una familia que en realidad valore sus derechos.
2: Dos cosas, Lick, ¿solamente para secundarias o también para bachillerato?
1: La preparatoria también es parte de, nosotros estamos también acercándonos a las preparatorias con la finalidad de poderles brindar esta asesoría.
2: Hoy otra de las cuestiones, a su conocimiento, dentro de su opinión en esta área, los adolescentes saben lo que es realmente un abuso sexual, todo lo que es un acoso, lo que es, digamos, pues romper límites, ¿verdad?, hacia su integridad.
1: Al momento de que nosotros realizamos la entrevista ya con Ministerio Público y vemos cómo le está contando al Ministerio Público la situación de lo que vivió, en ocasiones nos damos cuenta que el jovencito no llegaba a alcanzar o comprender lo que le estaba haciendo tal vez alguien cercano a él. Entonces, esa es la finalidad, poderles el brindar ese apoyo y decirles hasta dónde, que nadie debe de tocar nuestro cuerpo.
2: Es algo complicado para ellos, ¿verdad? El hecho de identificar pues esta falta de respeto, esta vulneración.
1: Así es, y más porque, como mencionan muchos adolescentes, el que es mi hermanastro o el que a lo mejor mi padrastro lo veían como que era algo normal, pero sin hasta el momento en el que ellos ya se sienten incómodos es donde ya llega a dejar de ser normal para a lo mejor llegar a convertirse en lo que vendría siendo pues algún tipo de abuso.

0: 5:30 5:30. Ahora vamos a otras cuestiones. Sin embargo, a ver, me permito realizar ahí una reflexión. Lo importante que es que también como padres de familia nos acerquemos a nuestros hijos y comentemos, aunque sea un tema algo complicado, ¿no? A ver, pues, para algunos papás, me identifico mucho, para algunos papás que a veces nos cuesta poquito, ¿no? Acercarnos, decir, oye, hija o hijo, estos son tus límites que debes de poner, este es tu cuerpo, no importa quién sea, si alguien, pues, te toca, es importante, ¿verdad?, ir a denunciar. Y esto, ¿por qué lo menciono? Porque acabamos de escuchar a la procuradora de PRONIF aquí en esta región, Edith Hernández, quien nos comenta algo que pues hace mucho ruido en las audiencias cuando hay casos de abusos sexuales en la localidad. Pues se dan cuenta las autoridades que los niños o jóvenes menores de 18 años, algunos menores de 16, menores de 14, no saben cuál es el límite, y a veces porque piensan que es un familiar muy, muy, muy directo, un hermano, un hermanastro, etcétera. Mil situaciones aquí, y es algo complicado hablar del tema, pues piensan que es normal, algún tipo de tocamiento, y pues no, no. Si no es hasta que los niños, ahora sí que hay un grado todavía más complicado, o sea, es decir, ya se cruzó un límite, ya se cruzó otro límite, ya otro límite, y ya llegaron a un nivel ya que los jóvenes dicen, a ver, esto ya no, definitivamente no puede ser normal. Pues ahora, cuando van y cuentan su testimonio ante los ministerios públicos, pues los adultos, quienes tienen pues más conocimiento en el tema, y las autoridades se dan cuenta que hay esta problemática, que no saben los niños por su inocencia, pues qué es un acoso y qué es un abuso sexual. Para aquellos directores, si me están escuchando, tu secundaria puede, ahora sí que, ser acreedora a estas pláticas de una manera muy fácil. Te puedes acercar ahí ante el, digamos, este lugar, ante el PRONIF. Está aquí muy cerca de la Plaza de las Tres Culturas. Hay una plaza comercial que está una, digamos, empresa de pintura bastante, bastante importante en los locales. Así que acércate. Es muy bien, padre de familia, pues también puedes solicitar informes, ¿no? Así que ahí la pequeña reflexión, hay que hablar más con nuestros hijos y solicitar también que nos cuenten cómo están, preguntarles cómo te fue en la escuela, cómo te ha ido en este regreso a clases. Continuamos, 5:33. Es momento de ir a otras cuestiones. Se trata de temas del mercado Zaragoza. Sí, a ver, como nigropetenses, vamos a echarnos una vueltecita ahí al mercado Zaragoza. Hay puestecitos de comida, hay puestecitos de bebida, hay muchos artículos, principalmente, digamos que temas culturales. Es septiembre. Híjole, si podemos y tenemos la oportunidad de comprar nuestra vestimenta aquí en México y no en China o en Asia, en Temu o en Shein, pues ojalá se pueda. Muy bien, de preferencia, ¿no? De preferencia hacer ese esfuerzo, comprarle a nuestras propias manos mexicanas que elaboran estas artesanías nuestra vestimenta. Vamos a escuchar a Héctor Portillo, que nos da vista y nos da las buenas nuevas, donde pues da a conocer que va a haber una ampliación de horarios por temas de septiembre, así como nos invita a consumir lo que es local.
1: 6 de septiembre, que es con el fin de tener abierto para invitar a la ciudadanía que cuando salgan pueden venir a ver las blusas, fiesta, de guaraches, lo necesario para un desfile o festejar el 15 de septiembre. Bueno, pues los invitamos a visitar el Mercado Zaragoza con el fin de tener un poquito recorrido, de invitar tanto a Estados Unidos como invitar a los de los cinco manantiales para que visiten Piedras Negras. Y desde luego vamos a pedir el apoyo del comisario para que pueda haber vigilancia, desde luego también con el apoyo del alcalde, para que haya vigilancia y no haya un problema o una perturbación. Ese horario fue aprobado por el R Ayuntamiento y bueno, ese horario a partir de hoy, día primero, es de 8 de la mañana a 8 de la noche, y después del día 7, como avisamos, es de 8 de la mañana a 11 de la noche.
2: ¿Qué se oferta aquí en el Mercado Zaragoza? Creo que para los que somos aquí de nigropetenses sabemos muy bien que se vende, pero para gente del exterior.
1: Bueno, para gente del exterior, se le pidió a los compañeros bajar un poco los precios para que pueda haber competencia. Sabemos que ahora hay muchos negocios grandes que también meten artículos igual que nosotros, pero ¿cómo habremos de competir dándole un buen precio a la ciudadanía, al visitante de Estados Unidos, al visitante Cinco Manantiales y sobre todo al de Piedras Negras que nos visite? Vamos a estar de fiesta el Mercado Zaragoza y eso pues viene a ayudarnos, sobre todo en este momento de la economía, pero esperemos que estas fiestas patrias podamos salir adelante un poquito sobre estas ventas en los artículos de que tenemos para las fiestas patrias.
2: Tendremos vestimenta característica, tendremos digamos que algunos juguetes representativos mexicanos, tendremos también por supuesto restaurantes que están aquí en los locales. ¿Qué es lo que podemos ofertar?
1: También tenemos lo que son las paleterías. Hay negocios que habrán de cerrar porque no tienen todo lo que son los artículos, pero pues habremos de apoyar a los que tienen, por eso es una unión con el fin de apoyarnos. Y pues todo lo que hay aguas frescas, hay de todo, como venirte a pasear, el que quiera comprar va a ser bien recibido, el que no quiera comprar y quiera pasearse en el Mercado Zaragoza también, sobre todo a todos se le nombra turismo, siendo mexicano o siendo extranjero de Estados Unidos.
2: Algo importante a resaltar, los digamos que productos que se ofertan aquí son hechos en México, ¿no?
1: Todos son mexicanos, son sobre todo para el día festivo, el 15 de septiembre, pero las carabinas, los todo lo que hay para festejar ese día, blusas, vestidos, todo, los harapes, todo es para y a buen precio festejar nuestro 15 de septiembre, próximamente a estar ya hoy que va a ser el día último, entraremos el día primero hoy. Y bueno, pues agradecemos a los medios de comunicación como tú y para que nos den este apoyo que nos va a venir a beneficiar para la información a la gente.
2: Y otra de las cuestiones aquí ya es algo interesante, una invitación para aquellos mexicanos que a lo mejor por cuestiones de tiempo, por cuestiones de economía, que a ver, no hay dinero para tirar por arriba, compramos tal vez algunas vestimentas típicas en estas páginas de China, estas páginas de Asia como Shein, por ejemplo, que nos venden vestimenta típica mexicana a 10 pesos. Bueno, pues también aquí invitar, ¿no? A también pues invertirle al país, invertirle a nuestra cultura y comprar de manos mexicanas.
1: Así es, para comprar los productos mexicanos y es lo que promovemos nosotros. Nosotros no tenemos nada de lo que es de China, pero los precios que tenemos son artículos mexicanos hechos por elaborados por los mexicanos de nuestro país, sobre todo de allá de Oaxaca. Y bueno, pues es un orgullo para nosotros y pues ofrecerles más cosas que en la visita que ellos den habrán de ver todas esas curiosidades, ropa, todo lo que ellos necesiten y lo que tenga su necesidad de comprar, nada más. Gracias.

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8: Son las 5:42.
9: 39 grados centígrados.
8: ¿Qué es la temperatura?
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10: Y es correcto, momento de irnos a la información estatal, nuestro último bloque del día de hoy. Bueno, directamente vámonos con lo siguiente, esto en Acuña. Aunque el secretario del ayuntamiento no precisó el número exacto de establecimientos clausurados en lo que va del año, de acuerdo con reportes de la Dirección de Desarrollo Urbano, dependencia encargada de los procedimientos administrativos, al menos 6 quintas han sido sancionadas luego de detectar a menores de edad consumiendo bebidas alcohólicas bajo la modalidad de supuestos eventos privados.
11: Y acordamos de que vamos a reforzar la presencia de los operativos en quintas. Hoy por hoy se ha detectado que, bueno, hay quintas que se utilizan para hacer fiestas después de horario, que están cobrando, que hay menores de edad desafortunadamente. Entonces sí, hemos venido haciendo esta actividad, pero bueno, la vamos a reforzar. Aquellas personas, y aprovecho usted los medios de comunicación para hacer una invitación a aquellas personas que tienen algún establecimiento de este tipo, pues que se acerquen a Desarrollo Urbano para que regularicen su situación y eviten así una sanción y una clausura de ese local, ¿verdad? Ese establecimiento. Pues sí, pero se ha detectado en algunos casos que están cobrando y eso no pueden hacer. Entonces sí se han clausurado algunas quintas y lo vamos a seguir haciendo, ¿verdad? Sobre todo por la presencia de menores de edad. O sea, nosotros no estamos en contra de la fiesta, de la reunión familiar, de que se junten en un lugar privado, pero ya cuando es para cobrar, para hacer negocio, pero sobre todo con irresponsabilidad, que hay menores de edad, ahí sí vamos a entrar.

0: 5:44 PM. En otras cuestiones, vámonos directamente a Parras. El director de Obras Públicas, Jorge Alberto Salazar, informó que ya se tiene conocimiento del hundimiento registrado en la carretera Parras-Paila, esto en el kilómetro 20, cerca al destacamento de la Policía del Estado, el cual será reparado a la brevedad. Y lo advierte, ya que podrían presentarse cierres intermitentes para realizar los trabajos, por lo que solicita a los automovilistas tomar precauciones.
1: Lo que se va a tratar de hacer es reubicar ahí en la sección donde pasen, por aquí ya se acercó también el personal, para dar una fluidez. Y ahorita por lo pronto se cerraría nada más un solo acceso o el carril que es de norte a sur o el acceso a Parras para poder trabajar primero con esa mitad y que se quede abierta la otra sección.
2: Al ser una carretera estatal
1: se tiene que hacer el parte para comunicarlo. Nosotros tenemos siempre mucha comunicación como nos ha sucedido ahí con algunas otras secciones, pero pues bueno, también vemos los tiempos y la manera ahí de poder tener que no suceda algún accidente, que ahorita pues afortunadamente no lo hay, pero sí, esa sección se ve que ya tiene un socavón, una sección aparte abajo.

5:46 PM. Continuamos en nuestro recorrido por Coahuila. Más de 500,000 estudiantes

0: kinders, primarias, secundarias, así que les deseo mucho éxito a todas y todos los alumnos de Coahuila, que le echen muchas ganas. Arrancamos el ciclo escolar 26-27 con un estado echado para adelante, un estado tranquilo, en paz, un estado con oportunidades, con grandes condiciones de desarrollo, así que le deseo lo mejor a todas y todos los alumnos de Coahuila. Hoy arrancamos la entrega de los útiles escolares. Son más de 500,000 niñas, niños, bueno, alumnos que van a recibir su paquete de útiles escolares gratuito, reciben sus libros gratuitos. Tenemos becas municipales, estatales y federales para la gran mayoría de los alumnos del estado. Y bueno, arrancamos de manera muy positiva. En los próximos días vamos a tener nuestros eventos para entrega de uniformes para todas y todos los alumnos de las zonas rurales de Coahuila. Y en un par de semanas vamos a arrancar el nuevo programa de obras para las escuelas y también el gran programa de techumbres.
1: Te informo que niñas, niños y jóvenes con acceso a dispositivos electrónicos pueden pasar más de 7 horas navegando, mientras que expertos internacionales recomiendan esperar hasta los 16 años para acceder a redes sociales, informa el secretario de Educación de Coahuila, Emanuel Garza Fitchman.
2: Principales educaciones son, en primer lugar, cómo se va perdiendo la capacidad de enfocar tu atención a la tarea académica. Eso es un fenómeno al estar expuestos a contenidos que estimulan, pues, mucha movilidad. Cada 10 segundos se espera un nuevo estímulo y eso, pues, ya saben ustedes cómo está también conectado a dinámicas químicas dentro del cuerpo, a la generación de dopamina, etcétera. Pues esa reducción en la capacidad de atención de los alumnos tiene una afectación directa, ¿no? Otra es, como bien dicen ustedes, pues también se ha, en ocasiones, se ha abusado del uso de redes para temas de acoso escolar, de bullying, etcétera. Entonces, sí es algo que nos preocupa, creo que es un llamado a toda la sociedad, a toda la ciudadanía, de que estemos muy atentos al uso responsable, tanto los dispositivos como de las redes sociales. Algo que nos compartían es que pues pasan más de 17 horas navegando las infancias y las juventudes cuando tienen acceso a este tipo de dispositivos, pero obviamente esto sucede principalmente en casa. La realidad es que en el ámbito educativo es mucho más limitado y por eso lo estamos regulando, pero el llamado es más bien a una corresponsabilidad de toda la ciudadanía a estar muy atentos a cómo podemos estar teniendo un uso más responsable, más regulado de ese tipo de disposiciones, ¿no? Y
1: hablando de celulares, solicitan regular, mas no prohibir esos dispositivos en la escuela. Jessica Rosales nos presenta este trabajo especial.
3: El teléfono celular se ha convertido en una herramienta cotidiana para estudiantes y docentes. Sin embargo, dentro de las aulas también puede provocar distracciones, afectar el aprendizaje y facilitar prácticas como el ciberacoso. Ante esta realidad, el debate ya no se limita a permitirlo o prohibirlo, sino a definir cuándo, cómo y para qué puede utilizarse. El tema fue sometido a una consulta nacional convocada por el gobierno federal entre más de 1,000,000 de docentes de educación básica durante los consejos técnicos escolares en el país. En este contexto, Grupo Región recabó directamente opiniones de maestros de distintas regiones de Coahuila, quienes apoyaron establecer reglas claras, pero con excepciones por salud, seguridad, emergencias o actividades educativas.
4: La tecnología nos está rebasando y que el uso de teléfonos ya cada vez es más una necesidad que un lujo, ¿verdad? Pero creo yo que en las escuelas debería de ser negado el uso de teléfonos celulares para los alumnos.
5: Aquí es mucho del trabajo del padre de familia que nos puede apoyar. Sí, los teléfonos celulares tienen sus beneficios, pero dentro del aula nos permite realizar y llevar a cabo los objetivos, los propósitos de los contenidos que tenemos.

0: que abordar.
1: Mi opinión, son las circunstancias que nos se presentan, ¿verdad? Si un niño trae un móvil que no trae, un niño puede estar enfermo o tiene un mal, y entonces comunicaría con sus papás. La problemática sería darle mal uso o distracción, ¿verdad?
2: ¿Algún significado de una palabra desconocida? En fin, algún tema ya más específico, pues nos vamos a buscarlo en el celular, alguna biografía. Hay muchos temas que podemos utilizar.
3: Pues sí, sí estamos de acuerdo en la prohibición del celular. A veces es completamente necesaria. Por ejemplo, en nuestro caso, nosotros lo utilizamos cuando el alumno tiene una situación o una barrera de aprendizaje.
4: Estoy en desacuerdo del uso general de esta herramienta, del celular. Pero estoy muy de acuerdo en incluir una clase de tecnología en donde el celular sea la herramienta.
5: No tanto prohibir, sino que se maneje un reglamento, pero sí es bien importante que todo el mundo esté en la misma jugada. ¿De acuerdo? Autoridades, padres de familia, maestros, directivos y los mismos alumnos.
6: Como madre de familia, como maestra también, no. Porque pues es una distracción y también pues implicaría que los niños pues se pierda el teléfono, recargaría toda la responsabilidad en los docentes.
7: El acuerdo que esté es porque el alumno lo puede utilizar para investigar, consultar algunos temas que los maestros, bajo su responsabilidad de los maestros, lo utilicen. De la otra estoy desacuerdo porque no lo utilizan como debe de ser.
8: Los padres de familia también optan para que los niños tengan esa herramienta de comunicación para saber de ellos, y como los papás trabajan, tanto mamá como papá, es la única manera de saber que el niño está bien.
9: Las familias también se pronunciaron a favor de regular los dispositivos dentro de los planteles. Francisco Javier Mancillas, presidente de la Unión Nacional de Padres de Familia en Coahuila, afirmó que la tecnología puede contribuir al aprendizaje, siempre que cada escuela cuente con protocolos adecuados para la edad y el nivel educativo de sus estudiantes. Itzel Fuentes Villarreal, presidente de la Asociación Estatal de Padres de Familia, planteó una restricción mayor durante la jornada escolar. Propuso que los teléfonos permanezcan resguardados dentro del plantel y que los reglamentos sean conocidos y firmados por las familias desde la inscripción.
10: Bueno, por lo que corresponde a la Asociación Estatal de Padres de Familia, está consciente de que el uso de celulares dentro de los planteles educativos, pues evidentemente propician distracción, disminución en el rendimiento académico por lo que corresponde a los alumnos, y sin duda también pues una falta de supervisión en las guardias escolares en el caso de los docentes. Definitivamente los equipos, si no están siendo utilizados para los fines educativos, pues deberían de resguardarse durante el tiempo escolar.
9: Desde la Procuraduría para Niños, Niñas y la Familia, se advierte que retirar los celulares de las aulas no elimina los riesgos digitales. Liz Cantú, procuradora de la niñez en Cuatro Ciénegas, señaló que madres, padres y docentes deben acompañar a los menores para prevenir el ciberacoso, el contacto con desconocidos y la difusión de información personal.
11: Hoy el celular pues también no nada más les da acceso a herramientas educativas, sino ni a la comunicación, sino también a redes sociales, a personas desconocidas o a contenido que muchas veces pues no es adecuado para su edad. Desde la Procuraduría lo vemos y sabemos que existen riesgos reales como el ciberacoso, contacto con desconocidos o personas mayores desconocidas, la exposición a contenido inapropiado, difusión de imágenes o pues bien información personal, ¿verdad? También.
9: Es así que docentes y padres de familia consideran que los dispositivos móviles pueden apoyar el aprendizaje y la comunicación, pero coincide que sin reglas ni supervisión generan distracciones, afectan el rendimiento escolar y aumentan los riesgos de la infancia. Con información de Laura Estrada, Emanuel Moreno, Víctor Barrón, Moisés Santiago, Sarsa Aguilera, Erwin Morales, Raúl Rocha y Ricardo Martínez, reportó para Grupo Región, Jessica Rosales.
0: Y con este trabajo especial nos despedimos. Gracias por sintonizarlo 97.9 FM. En los controles, Juan Montero, mi nombre, Emanuel Moreno. Juntos estamos aquí presentándote esta hora informativa. Es cuestión de finalizar. Estamos bajo la dirección general de David Aguillón, dirección editorial de Juan de León Estrada y dirección en estación de Kevin Liñán.
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13: 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Son las 5:59. 39 grados centígrados. ¿Qué es la temperatura?

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6: Son las 6:21.
7: 39 grados centígrados.
6: ¿Qué es la temperatura?

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5: Son las 6:42 minutos.
6: 40 grados Celsius
5: es la temperatura.

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6: Son las 6:56 minutos.
7: 38 grados centígrados.
6: Es la temperatura en tu región.